Hola, hola, hola, hola. Sí, llegó el clásico de los viernes en Radio Show en vivo hasta las 11, gente. Qué lindo, otro viernes clásico, otro viernes retro acá en la 107.5 Radio Libertad, la radio que te acompaña.

Ya estamos, gente, en vivo hasta las 11, con todo el equipo, con Fabián, con Nico y el chino Cristian, quien te habla. Sí, la mejor música suena en esta noche de viernes. En vivo hasta las 11, Radio Show, ahí sonando Dissident, Fata Morgana, 1984. Así arrancamos esta noche de viernes. Comunicate 15-4-37-43-46. Hay un mensajito, un WhatsApp, un audio. Queremos escuchar tu voz en esta noche de viernes. Sí, a mover los pies, vamos, gente. Y en señor, si estás lejos, lejos, www.libertadsannicolás.com.ar, desde San Nicolás, Buenos Aires, República Argentina, para todo el mundo. Y en duples, con Frecuencia Origen, Bueno, gente, esto es Radio Show, en vivo hasta las 11. Dale, comunicate y pedí el clásico que querés escuchar.

0: Que así vamos, empañando el ritmo de la noche de viernes, Rodwell sonando ahí, Watching You, versión remix. Y acá estamos con los chicos. Hola muchachos, ¿cómo estamos?
1: Hola, buenas noches, ¿cómo les va? ¿Cómo andan todos?
0: Pero muy bien.
1: Hoy acá firme,
0: Pero
1: el,
0: muy bien.
1: El viernes pasado, bueno, no pude estar, pero ahora sí, aquí estamos compartiendo un ratito con buena música los viernes a la noche. 15 años haciendo lo mismo, 15 años haciendo radio show,
0: llevando
1: con
0: música,
1: buenos clásicos,
0: llevando música a los hogares,
1: exactamente, a través del éter.
0: Bárbaro, nuestro, por Dios, ahí estamos. Bárbaro, Nico,
2: no sé si alegrarse o entristecerse, pero se dieron cuenta que es el último viernes de mayo.
0: Último viernes de mayo.
1: Último viernes de mayo, ya viene junio, casi estamos en mitad de año.
0: ¿Cómo se pasó?
2: Es una locura. Muy buena noche, gente.
1: Bueno, cuando decíamos con Nico, mirá que se viene fin de año, y ya pasamos fin de año, ya estamos mitad de año. Qué desastre.
0: No.
1: Por eso hay que disfrutar, cada segundo, cada segundo hay que disfrutarlo.
0: La semana se pasa rapidísimo. La semana es algo que vos no te das cuenta y ya está viernes de vuelta y tenés que venir.
1: Y que pasa es que estamos todos en automático, ¿viste?
2: Claro,
0: la rutina.
1: Vos haces la rutina automático y no te das cuenta, y se pasan los días, los meses, los años. Entonces hay que parar un poco, disfrutar un poco más.
0: Sí, no. Hay que hacer las cosas que a uno le gusta. No dejarlas de hacer por otra.
1: Tal cual.
0: No, de hacerlo.
1: O decir, lo hago más adelante. No, hacelo ahora.
0: Sí.
1: Hacelo y ya está. Una vez que lo hiciste.
0: Pero claro.
1: Porque, viste, bueno, el refrán te dice bien clarito, no dejes para mañana lo que puedas hacer hoy.
0: Exactamente. Refranes.
1: ¿Te acuerdas cuando hacíamos refranes?
0: Frases, refranes.
1: Frases, refranes, palabras.
0: Palabras que ya no se usan más.
1: Hay muchas.
0: Tenemos tiempo, así que vamos a ir buscando algo. Ahí estamos, gente, sonando Rodwell ahí. Watch me. El tema de muchacho. ¿Cómo se llama el muchacho Rodwell?
1: Rockwell se llama Rodwell.
0: Estaba con Michael Jackson colaboró con esto.
2: Le prestó el estudio para hacer ese disco en particularmente.
1: Claro, pero era Rockwell. Bueno, creo que fue el único éxito que hizo.
0: Sí, este y el lento. Tiene el lento.
1: Ah, el lento, claro. Sí, esos dos.
0: Sí.
1: Después no hizo más nada. Así que. No sé qué será de la vida, ¿no? Esa es otra etapa que tenemos que hacer.
0: ¿Qué será la vida de Rockwell?
1: ¿Qué será de la vida de tal tipo, no?
0: Claro. Sí, está bueno eso. Bueno, un cantante, músico que sí. Que brilló en aquella época.
1: Claro. ¿Qué está haciendo hoy?
0: Está bueno. Ahí Alfredo dice, en breve, pan dulce. Dice Alfredo. Bueno, hola Alfredo. Bienvenidos al viernes.
1: Bueno, Alfredo, sí, la verdad que sí, Pero bueno, por eso, antes del pan dulce vamos a aprovechar cada minuto, ¿no? Del invierno.
0: Cuando ponele baja un chino y ya ves pan dulce y budín en la góndola. ¿Viste? Pará, hermano, estamos en octubre. Y ya entran a ver. No sé si son los panes.
1: Pasás por un lugar del supermercado donde hay turrones, ¿viste?
0: Claro, sí. ¿Qué pasó? ¿Viste? Los del año pasado que entra a dudar.
1: Sí.
0: O ya arrancaron. Pero bueno, en octubre, noviembre ya empieza el pan dulce.
1: Va y mirás cómo es la fecha de vencimiento y está medio borroñada.
0: ¿Qué hace? Te lleva uno para probarlo. Dice, está bueno. Y le entra el pan dulce en octubre con mate.
1: Ojo, tendría que ser así, porque sí, las calorías que tiene tendríamos que comerlo ahora en invierno.
0: Dios mío. Ahí estamos, 15-437-43-46. Ahí te podés comunicar con Radio Show, hasta las 11 en vivo, con la mejor música y todos los clásicos. Hoy tenemos...
1: ¿Qué tenemos para el
0: la historia del rock nacional? La historia del rock nacional la trajimos a la señora Marilina Ross.
1: Marilina Ross,
0: contada la voz de la profe Luján. Va a estar sonando la historia del rock nacional.
1: Para los memoriosos, Marilina Ross hacía un programa. ¿Cómo se llamaba? En los años 70.
0: Después lo vamos a develar. Capaz que la profe ahí en la historia te lo cuente.
1: Sí, seguro.
0: Seguro. Pero bueno, si te acordás antes, decilo.
1: Decilo.
0: Y qué bueno. Y después de las 11 se viene la chapa de Radio Show. Ahí como hace, está fresco así.
1: Y hoy que tenemos
0: para entrar en calor.
1: ¿Qué tenemos?
0: Heavy metal, glam metal y rock pesadito.
1: La fresca,
0: dijo Charlie.
1: Sí.
0: Pero bueno, todas bandas recontra conocidas y cosas. Así que para disfrutar una horita con buen mundo. Son pesaditos, pero es lindo, ¿viste? Qué sé yo, tenés a ICDC, Aerosmith, Bon Jovi, Deep Purple,
1: Led Zeppelin, Iron Maiden,
0: Europe, Guns N' Roses, Iron Maiden, Kiss, Metallica, Quiet Riot, Scorpion, Van Halen, Zeppelin.
1: Ajá, mirá qué lindo.
0: Una linda selección, pero está buena. Está así buena. Que para quedarse prendido de 11 a 12 con la chapa de Radio Show.
1: Para ponerse las tachas. ¿Eh? ¿O no?
0: Luján contenta.
1: Así. Sí.
0: Así que bueno, ahí
1: las
0: estamos.
1: Pulseras con tachas filosas.
0: Y después, bueno, tenemos algún día como hoy que ha pasado y Nico va a estar con toda la información.
1: Ah, mira qué bueno.
0: Bueno, muy bien, ¿eh? Así que bueno, gente, a comunicarse y pedir los clásicos. Ah, lo tenemos a nuestro amigo Gabriel ahí de Barrio Mitre también, que está prendido. Hola chicos, ¿cómo están? Soy Gabriel Barrio Mitre, acá prendido hasta las 12. Ahí se me pasarían Status Q, Intel Army Now, en el ejército ahora.
1: En el ejército ahora de los...
0: ¿Cómo Status Q?
1: Status Quo. Correcto. Ahí está, qué bueno.
0: Así que buen viernes, dice bueno, Gabriel.
1: Clásicos, gracias Gabriel. Y buen viernes para vos también, Ahí y está. Así, acá vamos a estar con buenos clásicos en una noche fresca en la ciudad. No hace frío,
0: No, está raro.
1: En un ratito Nico nos va a pasar el pronóstico extendido y todo. Correcto. Lo demás. Lo veo que ya está buscando. Como
2: Correcto, loco, sí, ya estamos buscando.
0: Extendido, extendido hasta tres meses. Todo,
1: nos va a decir los estos pascales y el punto de Rocío también,
0: Correcto. Espérate ahí sentado que cae Rico. Te va a tirar el pronóstico en un rato. Nosotros seguimos con más música. Vamos.
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0: de la razón. Lo que suena ahí, John Farnham.
1: Qué buen tema, Dios.
2: Sí, 1988 para esta gran canción de John Farnham, después del éxito de Tú Eres la Voz. El australiano demostró que era un artista de un, no era un artista de un solo hit, y reventó las listas en, con este temazo. En el aire estamos escuchando a John Farnham con Edad de la Razón. Qué buen tema, ¿eh?
3: Qué buen clásico. Acá tengo un poco de la vida de nuestro amigo querido Rockwell, que se preguntaban qué la vida de. Bueno, mira, él nació en 1962, actualmente con 62 años. Sigue vivo, gracias a Dios, pero sí. Escuchemos. Se retiró de la música en 1990, dejó la industria musical para enfocarse en obras de calidad. Y causas sociales, y buscar la cura para el cáncer.
2: Mira.
3: Pero después de problemas legales tuvo en el 2018, este es insólito. Fue arrestado en Hollywood tras involucrarse en un accidente donde supuestamente golpeó a una socia con una silla.
0: Bueno.
3: En 2018.
0: Se le saltó la chaveta.
3: Sí, y sí. Actualmente se mantiene un perfil sumamente bajo, alejado de los reflectores y de la vida pública. Está solamente en su vida privada.
2: Mira vos, está. Ahí tenemos un cachito. ¿Qué pasó con Rockwell? Rockwell,
0: ahí está.
2: Hizo el éxito y después.
0: Y ahora se dedica a hacer caridad.
2: Caridad, ¿eh? Y a pegarle a la socia con la silla.
0: Algo habrá hecho. Ahí estamos.
3: ¿Qué disco en total sacó? 84, 85 y 86.
2: No. Mirá vos.
0: Mirá, ¿viste? Y con eso le alcanzó para vivir y hacer.
2: Sí, sus sí, sí, sí, sí.
0: Hola, sí, Fabi, va. Tanto tiempo.

Cristian, querido, buenas noches. ¿Cómo andás? Acá escuchándote de la zona de Ramallo por Ruta 9. Lindo, es lento, pero no pasa solo, guarda. Ojo la huasca. ¿Todo tranquilo? Bueno, amigo, que tengan un buen programa. ¿Pasaste algo de Bon Jovi? ¿Lento o activo de lo mismo? Abrazo, amigo, cuídate, buen programa.

0: grandes lentos, en la noche y viajando como estaba haciendo ahí
1: el amigo del viejo.
0: El amigo del viejo estaba viajando así, escuchando buena música y nos pedía algo de Bon Jovi.
1: Bon Jovi, Never Say Goodbye. Y también nos pedían Brian Victim of Love. Estaba en vivo en el 87.
0: Qué lindo,
1: el canadiense.
0: Qué lindo el canadiense Brian Adams. Bueno, el domingo vamos a seguir con buenos lentos, a partir de las 20 horas con Emociones y Nico acá presente en la consola.
1: Por
0: también,
1: supuesto, acá estamos para compartir buenas historias como siempre te tenemos acostumbrado.
0: Sí.
1: Y me pediste este tema, vos, Javi.
0: ¿Te acordás de ese tema? Bueno, dejamos de mandar un saludito ahí a nuestro amigo Genarito, a Genarito, a Juli y a Sari que están escuchando la radio.
2: Sí, el viernes pasado también nos mandaron una fotito que estaban prendidos ahí, así que
0: sí.
2: Un saludo para Villa Constitución. Un fuerte saludo para Edgardo Camp por ahí que está viajando, pidiendo tema de Bon Jovi. Y tiene razón, ojo con estos lentos, y más si está solo.
0: Y encima está viajando
2: solo. Claro, le agarra solo. Es complicado, pero bueno, le hacemos compañía en la radio también, así que claro, bueno, gracias gringo por estar ahí.
0: Son temas ruteros, ¿viste?
2: Bien ruteros,
0: esos temas ruteros.
2: Impresionante.
0: A ver, Nico, ¿cómo sonaba eso? Dale, dale, de vuelta, de vuelta, de vuelta, de vuelta.

0: el rey del soul, también sonando ahí, James Brown.
1: El morocho James Brown,
0: qué bárbaro, poniéndole ritmo.
1: Living in America, ¿no?
2: Correcto.
1: Qué temazo,
2: Qué tema bueno. De película.
1: ¿Una película?
2: De tema de película eres.
1: Ah, no me acuerdo. El que sabe de película, seguramente.
0: Se va a acordar. Sí, algo de boxeo era, pero no me acuerdo
2: Rocky.
0: Cuál.
2: O sea, Rocky 3, si no me
0: Rocky 3, mira vos.
2: Rocky 2, Rocky 3.
1: Sí, pero vos agarrás la saga de Rocky de todas las películas y tenés temas para sacar de las impresiones de Ojo de Tigre, bueno,
0: de todo.
1: Entre otros, ¿no? Qué bueno, buena música en esa época se hacían en las películas.
0: Impresionante. Bueno, gente, pero todo lo bueno llega a su fin, Fabi.
1: Ah, bueno, listo, ya nos vamos. Así que, bueno, nada más que agradecer a toda la gente que estuvo ahí prendida, escuchando, que a veces no te mando un mensajito, pero está escuchando, ¿eh?
0: Están ahí.
1: Exactamente, así que un saludo a todos ellos. Y bueno, con Nico nos encontramos, y quien les habla, el domingo a partir de las 20 horas con Emociones y todos los lentos de la historia. Así que buen fin de semana para todos.
0: Bueno, gente, a pasarlo, buen fin de semana, a pasarlo en familia. El domingo en la Plaza de los Inmigrantes van a estar los artesanos ahí, así que vamos a estar haciendo un poco de presencia ahí en la Plaza de los Inmigrantes.
1: Hoy fue el día del Ejército Argentino y hubo...
0: decían que iban a abrir el
1: homenaje y todo, y abrieron y estuvieron ahí por lo que estuve mirando.
0: Y ahora si vamos, no,
1: está todo durmiendo.
0: Alto fuego y no van a cagar tiro.
1: Hasta las 5 de la tarde. Sí, no, la verdad que sí.
0: Sí, si vamos. ¿Está abierto? No, mami. No, bueno. Sí, había escuchado, sí, pero bueno.
1: Día del Ejército Argentino.
0: Se nos pasó la tarde. Así que bueno, nada más, gente, nos vamos a descansar, quedate prendido hasta las 12 con la 107.5, pues se viene la chapa de Radio Show, un poco de heavy metal, glam metal y el rock pesadito para disfrutar de estos clásicos. Nada más, buen fin de semana, chau chau, gracias.
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buen día, che. ¿En qué andan? Sobreviviendo, ¿no? ¿Qué dicen? Náufragos de la historia.

pero ni esto, mira. Sin embargo, aquí estamos resistiendo y accionando. Sin esperanza de éxito alguno. Entonces, ¿para qué resistís? No, no, es que la resistencia no tiene ni éxito ni fracaso. Es eso. Es resistencia, ¿qué vas a hacer? No la entendiste. Esa no te quedó clara. ¿Vos crees que resistiendo vas a ser exitoso? No, querido, olvídate de eso. Es como, a ver, aspirar a ser famoso.

0: querés la esperanza, lo que tenés que hacer es resistir, boludo. No, la esperanza dejala, igual que la fe y esas cosas. Estamos viviendo en un mundo de terror. Sí. Somos conscientes de eso. Un mundo lleno de genocidios. Un mundo lleno de injusticias. Un mundo lleno de inequidades. Ese es el mundo en el que vivimos. Entonces digo, ¿qué estamos esperando de él? Está prácticamente todo en poder de una minoría así de chiquitita. Sí, el resto. Y el resto somos hojarasca. Algunas hojarascas, como en mi caso, todavía comemos, tenemos abrigo, tenemos techo. Otras hojarascas no tienen nada. Otras hojarascas son víctimas de guerras. De guerras que son convenientes para seguir vendiendo armamento y fabricándolo, porque es un gigantesco negocio de esos poquitos. Esto no te lo discute nadie ya a esta altura del campeonato. Después voy a hablar con Diego, Genú, y voy a hablar con Melissa, y con Diana Cordon, y con Gabriel Brenner. Bueno, voy a hablar con ellos. Y cada uno de ellos me irá contando de qué manera estamos sufriendo toda esta situación. ¿Se entiende? A veces nos hacemos los boludos y miramos para otro lado. ¿Por qué? Porque no podés estar todo el tiempo mirándote las heridas, tenés que distraerte con algo. Y por otra parte, hay todo un plan de distracción con algo. Entonces, sí, intentan distraernos, adornis mediánteses. Intentan distraernos con decenas de cuestiones todos los días. Ahora nos van a distraer con el Mundial. Sí, el Mundial de fútbol. Ahí nos vamos a olvidar de todo. De los sufrimientos, de las guerras, de las invasiones, de los sometimientos. De eso nos vamos a olvidar durante, no sé qué es, un mes y pico, ¿no? Sí, porque aparte hay un montón de equipos. ¿Cuántos son, loco? A, B, C, D, E, F, G, H, I, J. Son 10 grupos. Son 40 equipos. Bueno, o más. ¿Quién sabe? No estoy muy informado con respecto a eso, pero se nos viene el Mundial encima. Y hay gente que no aparece. Estoy refiriéndome a mucha gente que no aparece. Y no aparece porque, de alguna manera, se trata de aleccionar. No podés armar un convoy de ayuda humanitaria para llevar a Gaza, donde todo está destruido, donde hay miles de niños muertos. No podés. Entonces, ¿qué hacen los israelíes? Mandan al ejército a interceptar estos convoyes de ayuda humanitaria, los destruyen, los encanan, los torturan, violan a las minas. ¿Para qué? Para que todo eso sirva de ejemplo y nadie más se anime a ayudar a Gaza. Porque Gaza es un territorio a ser anexionado por Israel. Primero la destrucción total y después la anexión del territorio. Y si vos te quejás o levantás la voz, sos antisemita, sos una mierda. Ah, mira qué bien. Quiere decir que despacito, despacito, y en esa batalla cultural nos van dejando afuera. Fíjate vos que de los convoyes que van a llevar ayuda humanitaria a Gaza, los medios no hablan. ¿Por qué? Porque tenemos un gobierno que está a favor de Netanyahu, tenemos un gobierno que está a favor de Donald Trump, tenemos un gobierno que está a favor de que Israel haga mierda a Gaza y se quede con ese territorio. Muy bien. Entonces, cualquier manifestación en contra, antisemitismo. No estamos usando el melón para todo esto. No estamos usando la crítica para todo esto. La ONU por ahí, no sé, Guterres creo que se llama, el de la ONU, levanta un dedo y dice, esto es un genocidio, pero nadie le da bola. O todo el mundo hace así con la cabeza y nadie actúa para nada. ¿Por qué? Y porque son aliados, Israel y Estados Unidos, en este poder de Occidente e inclusive sobre un cacho de Oriente. Ya ni siquiera se cuidan porque el cacho de Oriente está más cerca o de Rusia o de China. No, no, ya no importa. A Irán hay que hacerlo mierda también. Sí, claro, son todos medio indios, todos medio oscuros, ¿viste? Encima son negros sucios, no se bañan, tienen una cultura que oprime a las mujeres. Hay que hacerlos mierda. No. ¿Ves por qué te digo que estamos viviendo en un mundo de mierda? Porque estamos en un mundo de mierda y a veces nos distraemos porque no se puede vivir todo el tiempo pensando en que está todo destruido. No se puede. En un momento dado tenés que distraer el melón en alguna otra cosa. Ahí aprovechan y siguen avanzando, por supuesto. Por supuesto. Los que están a favor de la destrucción, de los negocios y de repartir entre muy poquitos todo lo de este planeta, están contentos de que no nos ocupemos 24 horas de estas situaciones. Están chochos de que los medios hegemónicos no se ocupen de esto. Están bárbaro con esto. Porque, imagínate, ni Paulino Rodríguez, a quien admiro, que está en La Nación Más, ni Paulino Rodríguez se mete con esto, ni Pañi se mete con esto. Nadie se mete con esto. Ni los medios que están más a la izquierda se meten con esto. Bueno, no sé si... Por supuesto que no somos los únicos, hay otros medios, pequeños medios como nosotros, pequeños medios que sí se meten, cuestionan, se preguntan, ¿a dónde vamos con todo esto? La desaparición de parte o un grupo del que no se tiene noticias, de esos que van armando convoyes para llevar ayuda humanitaria y tratan de pasar por Libia, Egipto, ¿viste? Todas esas zonas que son complicadas y difíciles. Bueno, ahí están también los soldados israelíes, ahí está la marina israelí haciéndose cargo, entre comillas, de los buques que llevan o intentan llevar gente y ayuda humanitaria. ¿Para qué lo hacen? Para que nadie más se meta, para que aprendan. ¿Por qué los soldados israelíes tienen la autorización bajo cuerda de violar a aquellas mujeres que atrapan llevando ayuda comunitaria? ¿Por qué? ¿Te preguntás por qué? ¿Porque esos soldados son unos degenerados? No, porque es parte del plan de aterrorizar para que nadie más pise Gaza. Es parte del plan. Es obvio. María Paula Jiménez y Lucas Ezequiel Aguilera están detenidos en Libia. Paula es de Alvear, provincia de Mendoza, junto a Lucas. Formaban parte de un convoy internacional que intentaba trasladar ayuda humanitaria hacia la franja de Gaza por vía terrestre. El convoy es el Global Sumud Maghreb y estaba compuesto por activistas, médicos y voluntarios de más de 20 países que buscaban trasladar alimentos, medicamentos y asistencia por vía terrestre. Paula Jiménez y Lucas Aguilera son periodistas, trabajan para Nodal. Ambos fueron retenidos en Bengasi, en el este de Libia, junto a otros activistas internacionales, mientras intentaban destrabar el paso de la caravana solidaria. Desde el 24 de mayo no hay información oficial sobre su paradero y de eso no se habla en los medios de información. No vaya a ser que los acusen de antisemitas. No hay prueba de vida, aunque ahora un tuit de Cancillería dice que recibieron la noticia de que están vivos, junto a otros 8 más o 10 más. Estuvieron en el desierto, les dieron capacitaciones y durmieron en carpas. Llevaban 16 días parados, porque no los dejaban pasar por Libia del Este para seguir a Egipto y de ahí continuar al paso con Palestina, describió Nora Otín. Nora es la mamá de Paula Jiménez.
1: Buen día. Mi nombre es Nora Otín, soy madre de Paula Jiménez. Ella formaba parte del convoy terrestre Sudmut Magret, que se dirigía hacia Palestina con el objetivo de llevar ayuda humanitaria y abrir el corredor humanitario hacia Gaza. Ellos estuvieron varios días en Libia del Oeste, preparándose para seguir. Tenían que cruzar Libia del Este y de allí Egipto, y de allí llegar al paso de Rafah, que sería lo que los comunicaba con Palestina. En Libia del Este no es tan fácil el tránsito por ese lugar, así que se hicieron primeramente, o sea, anteriormente, dos negociaciones anteriores y que las dos fueron negativas y les dijeron que no podían avanzar. El día domingo deciden los organizadores del convoy avanzar y estaba compuesto aproximadamente por unas 250 personas. Se queda, digamos, la mayoría del convoy se queda a 60 kilómetros al sur de Sirte, y al oeste de Sirte, perdón. Y deciden ir 10 negociadores hasta el paso, hasta el puesto de control 5,5. Y entre ellos está Paula, está Lucas Aguilera y 8 compañeros más de distintos países. Hay uno de Estados Unidos, uno de Polonia, 2 de Italia, uno de Uruguay, uno de España, uno de Portugal, uno de Túnez y los 2 argentinos. Cuando han llegado a ese control, perdemos todo contacto. A las 15:59 fue el último contacto que tuvimos con ellos, y a partir de ese momento consideramos que han sido secuestrados. Por varios días no tenemos noticias, hasta que ayer fuimos informados que el cónsul italiano, ya que ese país es el único que tiene una oficina consular, se dirigió hacia el lugar donde estaban detenidos y nos fue informado que estuvieron con los 2 italianos, que le dijeron que los demás estaban bien y que se pidió.
0: Bueno, más detalles, más datos. Esta que escuchaste es Nora Otín, la mamá de Paula. Escuchá la historia de Nora, porque la cuestión continúa. En 1973, Nora Cristina Otín se fue desde Alvear a La Plata a estudiar odontología. Allí conoció a Julio Pachecho, estudiante de arquitectura también en la Universidad Nacional de La Plata. Nos conocimos militando en la Juventud Universitaria Peronista, JUP. Eso fue en el año 73. En esos años la militancia era muy fluida, no teníamos ningún tipo de problemas. Ya en el año 74 la cuestión empezó a ponerse más peligrosa. En el año 75 la Triple A mató a algunos de nuestros compañeros y Julio fue amenazado cuando iba caminando por una calle céntrica de La Plata. Entonces Nora y su compañero Julio Pacheco, llegaron a Mendoza huyendo de la represión que se vivía en La Plata. Ella llegó a la provincia unos días antes del 24 de marzo del 76 y Julio llegó el mismo 24 porque había pasado a visitar a sus padres en Benito Juárez, provincia de Buenos Aires. Su testimonio aportó a esclarecer cómo fue el operativo conjunto entre fuerzas militares y policiales de abril del 77, del que fueron víctimas, ella embarazada de su hijo. Pasaron muchos años, la acabas de escuchar. El sufrimiento no cesa. María Paula Jiménez está detenida en Libia. Y tienen la esperanza de que continúen con vida. Por supuesto, no esperen nada de Cancillería Argentina. Es casi, te diría, infantil esperar algo de por ahí. ¿Por qué? Porque Argentina, de alguna manera, es cómplice de este genocidio llevado adelante en Palestina. Eso no sé si te queda claro. Lo vas a volver a votar, seguro, ¿no? Por supuesto. Porque le seguís teniendo fe, independientemente de las cuestiones. Hay que darle tiempo a este muchacho. Hay que darle más tiempo para que termine de destruir lo poco que nos va quedando. Lo poco que nos va quedando. Y así estamos, compañerito. Por eso digo, buen día. Hay un solcito medio lavadingui porque hay un techito de nubes. Se está asomando el solcito delante del Aguaribay, que está delante de mi casa.

Ya sabés de quién hablo. Se nos va mayo y sin la declaración jurada. Se ve que la va a presentar el 16 de junio. ¡Qué muchacho! Bueno, sigue el circo, y falta mucho de este circo, porque seguro lo vas a volver a votar. ¿Por qué? Porque le tenés que dar un poco más de oportunidades. Mirá lo bien que está yendo la economía, mirá si lo vas a parar ahora, boludo. No, hay que dejarlo porque viene todo muy bien. ¡Qué muchacho! Mientras tanto, desde el desconcierto, reclamamos la pronta injerencia del gobierno nacional. Reclamamos medio al pedo, ¿no? Pero reclamamos para que Paula Jiménez y Lucas Aguilera, que están detenidos en Libia, sean devueltos a sus países. Somos el desconcierto. Adrián Badino, Laura Lobo, Martín Leguizamón, Alejandro Jasinski, Adriana Marcus, Beto Almeida, Luciana Glesser, Raúl Sivecki, Alejandro Remond, Nene Ábalos, Melissa Trad, Malmod, Pepe Esteves, Daniel Feierstein, Diana Cordon, Diego Genú, Fede Yáñez, Gabriel Brenner, Fernanda Nicolini, Julio Villarroel, Basti y Guille Piantoni. ¡Qué dos!, dijo el diablo y se estaba mirando los pies. Sebas Fernández, Sonia Tesa, Nico Tomé, Tanu Pessoa, Diagonal 8, Gonzalo Gesualdo, Mercedes Pessoa, Leda Berlusconi, Juan Stali, Juan Cabusch, Amadeo Rojo y, por supuesto,

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Bueno, y ahora, ¿qué te quería hacer escuchar? Algo que me pareció que teníamos que escuchar. Hubo un concierto conmemorativo de la amistad entre Argentina y Japón. Sí. La destacada violinista Akiko Suwanai se presentó junto al pianista Ryu Yanagitani. Espérate, porque los nombres en japonés me hacen toser. Bueno, esto fue... ¿o será? No, esto será, bolú. El viernes 5 de junio, claro, a las 5 de la tarde, en el Teatro Colón, sala principal, Libertad 621, en Cava. Mirá, yo pensé que había pasado, pero no pasó. Se ve que me lo guardé con la debida anticipación. Bueno, el concierto entonces será el 5 de junio, a las 5 de la tarde, en el Teatro Colón, sala principal. Encontré algo de la destacada violinista Akiko Suwanai. Pero me impresionó algo más. Le sumo algo, porque te lo voy a hacer escuchar. No sé dónde está. A ver. Acá está, mira. Hace un pedacito de un concierto de Igor. No sé, si fuese yankee sería Igor. Pero es ruso, ¿viste? ¿Qué querés que te diga? Stravinsky. Te suena a músico clásico, te suena a contemporáneo de Beethoven, ni mamado. Beethoven anduvo por ahí, por el 1820, sí, por ahí. No, este murió en el año 1977 o 71, por ahí. El viejo este que te habla tenía 21 años y Stravinsky estaba vivo, sí. Recuerdo, estuve en una charla con Astor Piazzolla y Astor Piazzolla hablaba muy bien de la música de Stravinsky. Yo en ese momento no entendí por qué hablaba bien de la música de Stravinsky. Bueno, pues bien, fíjate de dónde saca Piazzolla. No te digo que está copiando, boludo, no arranques con esa. Digo, de dónde saca Piazzolla algún pedacito de la estructura musical que después incluyó en el tango y lo escuchamos hasta hoy en día. Esto que está tocando esta violinista es de Stravinsky. Prestale atención porque vas a descubrir un piazzolismo ahí. Sí, a ver.

0: Cantando cosas de amor.
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A ver, espérate, porque hay oyentes que nos dejaron mensajes. Les recordamos a quienes nos están escuchando que pueden escribirnos a eldesconciertodequiquepeso@gmail.com, y si tienen archivos o audios, por favor, no los envíen por las redes sociales. Envíenlos por correo. Muchas gracias por dejar nombre y apellido. Iván Giacone, primero desde Mar del Plata, la ciudad feliz. Sergio Leonardo Savia, buenos días. Saludos a la familia Pessoa desde Villa Los Coihues. Agustina Chirife, saludos desde Rosario. Jorge Pradi, buen día Quique desde Córdoba, capital de Gorilandia, ahora sin subsidio al gas. Ana Laura Gómez, oyente, juntemos firmas para que Quique siga en 2027. No me entra en la cabeza ni en el alma que se termine el desconcierto. Rufino Ortega, hola Quique, saludos desde Rosagasario. Valentín Torres, su lectura sobre Bolivia me pareció impecable. En algún momento más allá de lo de Bolivia, me pareció que también hablaba de la Argentina. Soy un boliviano que vivió muchos años en Buenos Aires. Julio Cáceres, hola Quique, buen legado estás tejiendo. Abrazos para Leda y para vos desde Echegoyen. Andrés Clavijo, Quique querido, siempre un placer escucharte desde Radatili, Chubut. Sos mi compañía de los sábados a la mañana. Muchas gracias por hacernos pensar y reflexionar. Nos llevas por los temas actuales, navegándolos, atravesando varios estados de ánimo entre la tristeza, la esperanza, algunas risas de sazón y luego la ilusión de que se puede mejorar, crecer, avanzar hacia algo mejor. Abrazo enorme, María Esteban. Qué lúcida es esa periodista especializada en economía. La producción acota presurosa, se refiere a la columna de Luciana Glesser. Mónica Boutonnet, tal cual, mientras nos entretienen con puteríos libertarios y audios hot del presidente, y mientras tanto nos entregan el cielo, el aire, la tierra y el futuro. Ya somos realmente una colonia. 25 de mayo, sin revolución, solo entrega. Mónica Carozzi, clarísimo. La producción acota presurosa, se refiere a la columna de Luciana Glesser. Roque Moreno, qué clarita la tanguera esa que habla de economía. ¿Viste que tiene voz de tanguera? Me gusta mucho. Sacala más seguida. La producción acota presurosa, se refiere a Luciana Glesser, claro. Mora Martínez, qué maravilla esa voz. La producción vuelve a

estar presurosa, incansable. Se refiere a Aubrey Johnson. Marcelo Ortiz, ¿me pasarías el nombre de la cantante de Scat que mencionó Quique? Gracias. La producción Agota Presurosa se llama Aubrey Johnson. Aubrey, con Y final. Johnson. Johnson.

0: hay un ánimo. Espérate, yo voy a ir despacio. Hay un ánimo generalizado en gente como nosotros. Bueno, ¿qué quiero decir con gente como nosotros? Nos va mal, no nos está yendo bien. Yo, por ejemplo, no estoy en el límite de la pobreza, la indigencia, el hambre y esas cosas. No estoy ahí. Tengo el privilegio todavía de tener techo, comida, casa, laburo, etcétera. ¿No? Bien. Pero me voy haciendo comparaciones conmigo mismo en tiempos anteriores y digo, estamos cada vez peor, no me jodan. Sin embargo, mirando canales de por aquí y de por allá y escuchando algunas radios de por aquí y de por allá, la semana pasada, hoy es sábado, pero durante el transcurso de la semana estuve escuchando como algunos hálitos positivos en todos, Y yo la verdad no sé de dónde lo sacan. Sacan algunas cuentas, dicen algunas cosas. La imagen de Milei está mejorando levemente. No es conmigo que mejora levemente. No sé con quién mejora levemente la imagen de Milei. Pero bueno, le voy a preguntar a Dieguito Genú a ver si él sabe algo de esto, si entiende algunos porqués. Diego, ¿estás por ahí?
1: Hola, Quique, querido. Sí.
0: Sí.
1: Comparto el análisis que haces. Me parece que lo advertís bien, ¿no? Te diría que está en marcha el operativo segundo semestre, ¿no? Que ya lo vivimos durante el gobierno de Macri.
0: Sí, muy bien.
1: Y otra vez está en marcha el operativo segundo semestre.
0: Sí.
1: La idea de que ahora sí vienen los brotes verdes.
0: Muy bien.
1: ¿Hay datos? Sí. ¿Esos datos a quién benefician? Bueno, ese es otro tema. ¿Qué está festejando esta semana el gobierno? Bajó el riesgo país.
0: Sí.
1: Por debajo de la línea de los 500 puntos. El clima financiero mejoró. Mejoró con Argentina, mejoró a nivel global. Bueno, no importa. La cuestión es que bajó un poco el riesgo país y entonces Caputo está más cerca de volver a tomar deuda otra vez.
0: Sí.
1: Porque durante el primer reinado de Caputo agotó toda la fuente de crédito externa del universo.
0: Muy bien.
1: Y ahora tiene que pagar lo que en ese momento tomó. Pero que el riesgo país baje, mejora para que Caputo diga, bueno, quizás en algún momento puedo volver a tomar deuda. Y después hay algunos otros datos, como vos mencionabas, la cuestión de que Milei dejó de caer, ¿no? Y que también coincide con un Adorni que salió del centro de la escena por lo menos por unas horas, por unos días,
0: sí, okay,
1: hasta que lo llamen a indagatoria.
0: Sí.
1: Entonces Milei salió del rincón, llevaba 2 o 3 meses en un rincón que le daban, le estaban sangrando las cejas.
0: Sí.
1: Bueno, dejó de sangrar y aparecen esos datos. Después está el dato real del que hemos hablado muchas veces, de que este año va a haber un boom exportador. Argentina está exportando más porque está Vaca Muerta, porque está en menor medida la minería, pero sobre todo Vaca Muerta.
0: Ajá.
1: El problema es a dónde va ese boom exportador. ¿Quién se queda con los beneficios de ese boom exportador?
0: Sí, ok.
1: Porque es un país al que le sobran 30 o 35 millones de argentinos. Y el otro día me escribía alguien y me decía, yo soy uno de esos que vos mencionás. Yo soy uno de los 30 o 35 millones de argentinos
0: que están sobrando
1: sí, en este modelo. Pero no es un invento mío, lo dice Redrado, que ajá, de progresista o de preocupado por lo social, yo nunca supe que tuviera nada Redrado.
0: Sí,
1: pero
0: okay.
1: Redrado dice, es un modelo para 10 millones de argentinos, el modelo de Milei.
0: Ajá.
1: Entonces, evidentemente está en marcha el operativo segundo semestre, de que vienen los brotes verdes, de que ahora sí se sale, de que la inflación, bueno, no es tan alta como fue en marzo, y de algo que hay que ver si es cierto, de que empieza, bueno, tocó fondo la economía y empieza a rebotar, lo cual es parte del relato del gobierno, pero me parece que no tiene que ver con la realidad.
0: Sí.
1: Porque yo hablaba con gente del gobierno de la ciudad, gente del gobierno de la provincia de Buenos Aires, y me decían, la recaudación sigue para abajo. En la ciudad de Buenos Aires, que es el maxiquiosco, como dice el turco Asís, y en la provincia, que bueno, que sufre mucho el ajuste y la parálisis.
0: Sí.
1: Entonces no es que hay rebote, es que Milei dejó de caer en las encuestas y que el clima financiero, me parece, mejora, pero no sabemos bien si por mérito de Milei o porque la economía
0: Lo
1: mejora o
0: que nos
1: porque...
0: resulta más complicado a los ciudadanos de a pie, porque yo no me disfrazo de periodista informado y hablo desde ahí. Soy también un ciudadano de a pie laburando de periodista y te hago preguntas e indago. Leo tus columnas semanales. Das
1: Sí.
0: una serie de datos, nombrás gente y nombrás empresas que yo desconozco en absoluto. Me imagino el otro ciudadano de a pie, el que no está en contacto, lee eso y dice, ¿y estos cosos quiénes son? ¿Son los que se
1: Sí.
0: llevan la guita? Sí, ¿y de qué me sirve a mí como ciudadano de a pie enterarme de esos nombres, de esas sociedades anónimas? Cuando hablas del río Paraná, de quién se va a quedar, aparecen empresas de Budapest, no sé de dónde mierda. Entonces
1: Sí.
0: digo, ¿cómo hacemos para entender un poco más esta realidad, Diego?
1: Y bueno, ahí está. Me parece que hay que tratar de poner en contexto porque lo que falta, le falta a la mayoría de los argentinos, alguien se lo lleva, porque es un país rico, Quique. Somos un
0: Sí,
1: país
0: sí.
1: que tiene casi todo,
0: Sí.
1: tiene casi todo, tiene recursos, tiene. El otro día, mirá, veía una imagen, veía un padre con un pibe en la bicicleta con casco a las 8 de la mañana, un día de frío, pedaleando y pensaba, las reservas del pueblo argentino son inagotables. No es solo la riqueza
0: Sí,
1: de
0: okay.
1: la naturaleza que nos bendijo no sé
0: Sí,
1: quién, el
0: sí.
1: creador,
0: Sí.
1: o la naturaleza, alguien nos bendijo porque vivimos en un país maravilloso, sino que las reservas del pueblo son inagotables, siempre para adelante. Siempre para adelante, toda la
0: Sí.
1: mañana para
0: Sí.
1: adelante,
0: Sí.
1: ir a buscar la sobrevida. Entonces, bueno, si este país con tanta riqueza que va a exportar, dicen, este año 100 mil millones de dólares, tiene tanta gente que no llega a fin de mes, es porque nos están cagando. No digo que empezó con Milei, no digo que no empezó con
0: No,
1: Milei, pero nos están cagando. Y el plan Milei es, bueno, que se la lleven algunos. Lo que vos decís es el Paraná, la mal llamada hidrovía,
0: sí.
1: algo que no empezó por eso con Milei, empezó con Menem en el año 95, le dieron un contrato a una dragadora belga que se llama Jan De Nul, empezó por 10 años, lleva 31 y ahora en estas horas se está
0: No,
1: definiendo
0: no,
1: quién
0: claro.
1: se la queda por 25 años más.
0: Bueno,
1: Y hay unas peleas feroces.
0: convengamos que el ciudadano de a pie, a quien yo mento en este caso, no debe sentir culpa alguna, no debe ni siquiera atisbar a pensar, ay, ¿y yo qué no hice o yo qué hice? Lo que tuvimos fueron siempre unos políticos de mierda, ¿o no?
1: Sí, yo creo que, a ver, es una respuesta para mí difícil de darte, porque obviamente mucha gente tiene que parar la olla y no tiene
0: Sí.
1: posibilidad de prestar atención a tantas cosas, pero sí te diría algo más
0: Sí, a
1: básico.
0: ver.
1: Acá no hay salvación que va a venir desde arriba, y esto lo venimos charlando hace un cuarto de siglo
0: Sí,
1: nosotros,
0: señor.
1: Quique.
0: Sí,
1: O
0: señor.
1: sea, solo el pueblo salvará al pueblo, decía, no sé, la CGT de los argentinos, ¿quién decía eso? Y en ese sentido, sí, yo creo que esperar que el voto nos salve, bueno, nos condena en alguna medida. Puede venir un presidente mejor, una presidenta mejor. Obviamente que no todo es lo mismo, porque eso es parte del engaño, no es todo lo
0: Claro,
1: mismo,
0: claro.
1: cada cosa es distinta. Pero sí me parece que necesitamos, por lo menos lo que podemos, involucrarnos, tratar. Yo esto lo hago como, sí, esa nota que escribo y qué sé yo, es aportar elementos al que pueda, como una botella al mar. Es una botella al mar, de
0: Ajá.
1: decir, bueno, estos son los que se la están llevando,
0: Sí.
1: se están peleando por un gran negocio.
0: Sí.
1: Sale el 80% de las exportaciones de Argentina por el río Paraná.
0: Sí.
1: Y bueno, Estados Unidos quiere quedarse con un pedazo de ese negocio, directamente, se quiere quedar a través de alguna de estas dos empresas, es decir, dame acciones.
0: Sí.
1: Hay una cosa que se llama el Fondo Soberano de Riqueza que creó Trump, que es justamente para comprar acciones en empresas estratégicas a lo largo del planeta. Y Argentina está en ese tablero mundial, porque La vía fluvial Paraná-Paraguay atraviesa cinco países, hay mucha riqueza, va a salir la riqueza, no solo la riqueza cerealera, minera de la Argentina, sino también el mineral de hierro de Brasil, bueno, la soja de Paraguay. Y esto debería estar en cadena nacional, pienso yo, discutiéndose.
0: Claro.
1: Debería más que la cascada de Adorni.
0: Sí, claro.
1: Y obvio que no te van a mostrar esto, te van a mostrar la cascada de Adorni, los medios que quieren que este
0: Qué
1: plan
0: fantástico.
1: termine con éxito.
0: Sí. Ahora, espera un cachito, volvete un poco al Toto Caputo
1: Sí.
0: y que esté contento porque bajó el riesgo país de 500 para abajo y esto le permite contraer deuda y trata en lo posible de contagiarnos su alegría. Digo, ¿para qué contraer deuda? ¿Para que se la sigan llevando los de siempre? ¿O para pagar viejas deudas? ¿O para qué?
1: Sí.
0: La alegría de contraer deuda es un desastre.
1: Sí. A ver, es un poco de todo eso, es un poco de todo eso. Yo tampoco es que soy economista, sigo estos temas y pregunto y hablo con economistas, pero sobre todo te diría, el gobierno necesita mantener esta estabilidad o esta paz de los cementerios hasta que lleguen las elecciones. Falta un montón,
0: Sí.
1: pero el año que viene y este año también hay vencimiento de deuda, no sé. Alrededor de 30 mil millones de dólares tiene que pagar la Argentina. Una parte es con organismos de crédito, el Fondo, el Banco Mundial, etcétera, que se pueden pedalear.
0: Sí.
1: Pero las otras hay que pagarla. Cada 6 meses el
0: Mm.
1: gobierno paga.
0: Sí.
1: Ahora en julio paga, en enero paga. Y bueno, si los fondos de inversión que condicionan a todo gobierno se ponen ansiosos o dicen este no me va a pagar o qué sé yo, el gobierno que va a elecciones sufre. Le pasó al frente de todo, le pasó a Macri cuando vienen las elecciones. Aparte, los argentinos que tienen capacidad de ahorro se están dolarizando.
0: Claro.
1: Entonces, más deuda es tratar de blindar este experimento para que no haya turbulencia en lo financiero hasta que lleguen las elecciones. Me parece que ese es el objetivo fundamental. Después, seguro que algunos se la lleva, pero lo que quiere que hicieran durar estos muchachos. Leía una nota de Alejandro Vanoli, que es un economista, fue presidente del Banco Central con Cristina, y hacía como paralelismos, ¿no? Bueno, no se preguntaba directamente esto, pero repasaba un poco la historia y decía, ¿1995
0: Bueno.
1: o 2000, o 2019? ¿2018-2019 o 1994-1995? Menem ganó ya con una economía, su reelección ganó
0: Sí.
1: ya con una economía que hacía agua por un montón de lado. Un ratito después tuviste ya los piqueteros contra
0: Claro.
1: el CO, después de la reelección de Menem.
0: Sí.
1: Pero ganó la reelección.
0: Sí.
1: Y después rompió ese modelo, estalló, tardó un montón en estallar, pero digo, ya la crisis la viste en el prime time de Telenoche, ya la
0: Muy
1: veíamos en el
0: bien.
1: 95, después de la reelección, en el 96.
0: Sí.
1: Entonces, ahí está, me parece, uno suele mirar con el espejo retrovisor. ¿Esto qué es? Es el fin de la, es parecido al fin de la convertibilidad. No es igual porque tenés Vaca Muerta, porque es otro contexto, porque está la UH, por lo que vos quieras. Pero es la agonía de los años finales de la convertibilidad? ¿O estamos en el 95 y todavía la gente dice, bueno, por lo menos tenemos la inflación baja y no tenemos la inflación descontrolada?
0: Sí, claro.
1: Y estamos en la mitad del río. Y me
0: Sí.
1: parece que es un poco esa la especulación. Yo creo que esto no da para más. Que no da para más y el gobierno no va a cambiar. No va a cambiar el modelo, por supuesto. No, no va a lograr reactivar. No se va a reactivar el consumo. No van a abrirse fuentes de trabajo importantes.
0: Claro.
1: No va a volar la construcción, ni el comercio, ni la industria. No va a pasar porque el modelo es este. No es que está saliendo algo mal, las cosas están saliendo de acuerdo a lo que Milei y Caputo diseñaron. El problema es que sobran 30 o 35 millones de personas, me parece.
0: Hablaste de mantener esta estabilidad. La estabilidad no existe para esos 35 millones de habitantes. Compran cada vez menos, consumen cada vez menos, se alimentan cada vez menos. No hay estabilidad, es un tobogán hacia abajo.
1: Sin duda, sin duda. Pero en el promedio, ellos te van a, te
0: Te
1: muestran el
0: mezclan,
1: gráfico y te
0: sí.
1: dicen minería, tanto para arriba.
0: Claro.
1: Petróleo,
0: Sí.
1: tanto para arriba. Agronegocio, tanto para arriba. Entidades financieras, tanto para arriba. Y te dicen, mirá, están volando todos los segmentos desagregados. En realidad lo único que nos crecen son tres. Bueno, sí, pero la Argentina vive de esos tres. Ese es el problema. Que de esos tres vive la mayor parte de los argentinos hace muchos años. Entonces me parece que sí, hay una parte de Argentina que está yéndose en picada
0: Sí.
1: y hay otra parte que está volando, y las dos cosas son ciertas, pero la que está volando vuela sola, ¿no? Incluso ni siquiera genera tanto empleo, más allá de que no creo que nadie lo cambie. Si mañana, el año que viene, gana el peronismo, gana otro gobierno, nadie va a decir apagá vaca muerta. Nadie lo va a
0: Claro,
1: decir.
0: claro, claro.
1: Pero sí, alguien se va a tener que preguntar cómo vuelve a incorporar al resto de los argentinos a la rueda del consumo, por lo menos bueno, ese, de no tener la dificultad que hoy tanta gente tiene de la morosidad, Quique, porque el otro gran motor que
0: Eso.
1: tuvo este experimento en un
0: Sí.
1: momento fue el boom de crédito. Ya
0: Claro.
1: ni me acuerdo cuándo, pero creo que lo hemos hablado. Segundo semestre de 2024 hubo un boom de crédito. Bueno, ese boom de crédito no estaba atado a ingresos altos o a ingresos crecientes de la población trabajadora. Entonces, hoy esa gente que tomó crédito está endeudada hasta las pelotas.
0: Sí.
1: Y te lo dicen todo con billetera virtual, con bancos, y ni hablar en los barrios vulnerables, que te lo dice la gente de los movimientos sociales, con el narco,
0: Claro.
1: que viene y te revienta una casa.
0: Sí.
1: Esto está pasando en los conurbanos del país, y después las billeteras virtuales también te revientan con las tasas.
0: Sí.
1: El otro día leía un informe del Banco Provincia, que genera informes semanales. La morosidad entre los jóvenes de 18 a 24 años es de 40%.
0: Mamma mía.
1: Los jóvenes, muchos votaron a Milei.
0: Sí.
1: Muchos son los que sufren más el desempleo, porque el desempleo juvenil es el doble o el triple del índice general. Cuando vas a ver, che, ¿cuántos están desocupados? El índice de desempleo juvenil no es 8, ni 9, ni 10, es 15 o 16 o
0: Claro,
1: 17,
0: claro, claro.
1: entre 18 y 24.
0: Sí.
1: Y ahí, que son números parecidos a los de las fines de 90, pero para los jóvenes. Y ahí hay mucha gente que está endeudada, muchos pibes que están endeudados. Entonces no va a volver el crédito, quiero decir. Además
0: Claro.
1: de que mucha gente está muy, muy apretada y cobra y dice, esto va para la deuda, y ya, claro, ¿qué te queda? Porque primero pagás la deuda. El argentino siempre quiere tratar de cumplir con las deudas que tiene porque
0: Claro,
1: tiene malos recuerdos y dice, pago y después veo.
0: sí.
1: Bueno, pagás y mucha gente no le queda nada. Entonces el crédito no va a volver. Por eso digo, la economía es difícil que crezca. Sí, crecen esos sectores
0: Listo.
1: de los que habla el gobierno, pero
0: Bueno,
1: la sociedad
0: decime,
1: argentina la ve pasar.
0: si no te llamo más, ¿la cosa va a mejorar?
1: Y por ahí sí, para el oyente, para la oyentada. Por ahí mejora de no tener que escuchar estas cosas.
0: No, pero hay un desánimo generalizado que se palpa en el ambiente, ¿no? No como para organizar una revuelta, pero hay desánimo. Y creo que si aumenta el desánimo, la revuelta se aleja cada vez más también. No tenés ánimo ni para
1: Y
0: salir
1: bueno,
0: a la
1: este año,
0: calle, ¿viste?
1: esta semana acá en Buenos Aires vos habrás visto, bueno, protestas, creo que en todo el país, con paro
0: Sí,
1: docente otra
0: sí.
1: vez, universitario, protesta de los estudiantes. Bueno, obviamente que la universidad es importante y es quizá una de las últimas instituciones que preservan algo de lo que fue
0: Sí,
1: la movilidad social, la posibilidad de
0: mamá
1: movilidad
0: mía,
1: social. Pero
0: sí.
1: bueno, ahí hay muchos pibes que están peleando. No sé, serán la nueva generación dirigente. En algunos casos son pibes de colegios de élite, en
0: Ajá,
1: otros casos no.
0: sí.
1: En todo el país pasa, pero
0: Sí.
1: bueno, que haya gente peleando por el derecho a la educación pública me parece que da ánimo. Y es más, te diría que le preocupa a Milei y a sus
0: Ajá.
1: voceros de que
0: Bueno.
1: haya pibes confluyendo incluso con los jubilados
0: Claro,
1: o en los
0: claro,
1: reclamos.
0: claro, claro.
1: Bueno,
0: Bueno,
1: no
0: no,
1: sé
0: no,
1: dónde
0: no, no,
1: termina
0: no,
1: esto.
0: no, no, te voy a volver a llamar, aunque la cosa
1: Llamame,
0: empeore. Te mando abrazo grande. Dieguito.
1: Abrazo enorme, Quique, querido.
0: Lo escuchaste a Diego Genú. ¿Dónde lo escuchaste? Y lo escuchaste en el desconcierto. Mora, Mora Martínez. Imposible. 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

0: Claro, hay muchas cosas para preguntarle, porque pasan muchas cosas, siempre pasaron muchas cosas. Pasa también que ahora hay una sobrepoblación de informaciones. Por lo tanto, vos crees que estás mejor informado, pero la verdad es que esa abundancia no te garantiza la calidad, ¿no? Es más, estoy casi seguro que la sobreabundancia de información deforma todo. Pero bueno, estas son pavadas que se me van ocurriendo antes de decirle, Melissa Trad-Malmod, ¿estás por ahí?
1: Estoy por acá y te agrego algo más. Dale. A esa sobreinformación que obviamente complejiza la vida para todos y todas. Y es que, por supuesto, que los líderes o que de todo tipo, no solamente los políticos, ¿no? Los empresarios, sí, demás, los que cortan el bacalao, también saben que hay una guerra de información, ¿no? Y entonces también utilizan esa sobreinformación para confundirnos más, ¿no?
0: Muy bien,
1: si no, vayan a leer alguna vez los tweets que escribe Donald Trump. Y van a estar más desinformados acerca del mundo que lo que estaban antes de leerlos.
0: De cualquier manera, ni Donald Trump ni siquiera Milei escriben esos tweets. Lo hace gente que trabaja para ellos con indicaciones, sí, pero no creo que sean ellos mismos.
1: Yo creo que la mayor parte de los líderes no son ellos mismos, pero hay algunos con cierta personalidad que me animo a decir que, no sé si, no creo que los escriban todos, pero que cada tanto tienen una mano.
0: Y meten la cuchara.
1: Sí. Que aparte hay una cosa del ego también, ¿viste? Porque uno trabajando en comunicación también sabe, por más que vos respetes lo que te pide la otra persona, hay una cosa del ego que siempre se juega ahí, de querer comunicarse directamente, más hoy que hay muchas herramientas así, comunicarse directamente con la gente, ¿no?
0: ¿Y qué están comunicando hoy en Bolivia, por ejemplo? ¿Con qué le están mintiendo a los laburantes?
1: Mira, hace rato que venimos con muchas semanas de protestas. Creo que a la Argentina, por alguna razón, ha llegado como un poco más tarde la noticia sobre lo que estaba pasando en Bolivia, cuando ya, viste, se ha picado un poco, si se quiere.
0: Sí.
1: Pero ya llevamos varias semanas donde ahí ha estado la Central Obrera Boliviana, después con grupos también de los pueblos originarios y demás, algunos que vinculan estos grupos a Evo Morales, otros que dicen no, estos grupos pueden haber sido aliados en algún momento, pero no necesariamente hoy siguen, viste, el mandato de Evo Morales. Pero la cuestión es que han salido a las calles, los precios de los combustibles estaban ahí rozando el cielo, hubo mucho, además, como polémica alrededor de que les estaban vendiendo también combustible adulterado.
0: Sí, exactamente, ¿no? Sí.
1: Eso obviamente que ha hecho que las cosas se pongan peor, porque estaban ya los precios muy altos. Y sobre esto hubo toda una discusión también alrededor de la propiedad de la tierra, cuestiones que siempre, ¿no? O sea, son un poco, creo yo, los mismos factores de siempre, que en algunos momentos vienen algunos gobiernos que toman decisiones más jugadas, como el de Rodrigo Paz, que además se vendía, viste, al principio como una cosa medio de centro y demás, que ya sabemos lo que eso termina significando, y el tipo lleva unos 6-7 meses en el poder, o sea, lleva muy poco en realidad, viniendo de un discurso así en campaña, y termina tomando unas medidas súper fuertes, que sabés el tipo de repercusión que van a tener, más que nada en un pueblo como Bolivia, que es un pueblo que sale a las calles también, que se enfrenta, que ha tenido... Digo, no hace tanto fue este golpe de Estado que le intentaron hacer Evo Morales. Ha estado muy convulsionado. Todos tienen un poquito, viste, de responsabilidad, me parece a mí, en las cosas que han pasado. Evo Morales también ha jugado mucho con el tema de la democracia y de no querer irse y de no querer respetar las reglas que están asentadas en la democracia boliviana para sostenerla como tal.
0: Claro.
1: Más allá de que sí tiene una legitimidad del pueblo y demás. Que todo ha ido echando como un poco de leña al fuego. Pero creo que lo que yo he visto, sobre todo en estos últimos tiempos, donde, bueno, ha habido muchas tomas, ha habido cortes de rutas, ha habido algún que otro muerto por la represión también del Estado boliviano, yo lo que veo es que claramente hay problemas estructurales que no se terminan de saldar, y entonces, bueno, viene un gobierno que te puede tomar estas medidas y se vuelven a poner en discusión un montón de cuestiones, En un pueblo que sí, gracias a Evo Morales, ha logrado que la población indígena tenga un lugar mucho más relevante en la gobernanza de ese país también, ¿no? O sea, el pueblo indígena es un pueblo que sabe que tiene sus derechos y que cuando intentan coartarlos, bueno, están ahí en las calles, ¿no? No se quedan rezagados.
0: ¿Y nosotros por qué no reaccionamos? ¿Qué nos pasa? Porque tenemos, no te digo que son las mismas provocaciones, pero no estamos saliendo a la calle. ¿Qué pasa? ¿Somos descendientes de italianos y no tenemos tantos aborígenes como en Bolivia?
1: No, mira, vos sabés que yo siempre que viajo y que estoy como con gente de otros países,
0: Sí.
1: me gusta contar la historia de que en la Argentina pasa algo y es que claramente hubo una gran masacre de los pueblos originarios en la
0: Sí,
1: Argentina, que
0: claro.
1: hubo gobiernos que quisieron incentivar la migración para poblar este territorio tan grande que teníamos.
0: Sí.
1: Y que esos líderes obviamente querían una migración blanca, europea, no buscaban
0: Correcto.
1: eso y
0: Sí.
1: en efecto en cierta parte lo lograron, pero a mí lo que me encanta de esa historia es que mucha de la migración que vino a la Argentina, por más que hayan sido blancos y españoles e italianos, y ni hablar también de otros lados, a veces nos olvidamos de
0: Sí.
1: hablar de la migración árabe y un montón de cuestiones. Pero enfocándonos en eso, creo que la ironía de esa historia es que a la Argentina también llegan un montón de socialistas, comunistas, anarquistas, gente
0: Anarquista, claro,
1: perseguida políticamente en Europa.
0: sí.
1: Y entonces yo creo que eso está muy en los genes de la Argentina, por más que este sea un momento particularmente especial donde sentimos que hay una cosa medio dormida.
0: Sí.
1: Pero yo creo que no hay que olvidar que las raíces de lo argentino están mucho también en esa cosa
0: Ah,
1: revolucionaria, en esa
0: mira.
1: cosa, viste,
0: Ah, mira.
1: de ir contra el status quo. Yo creo que
0: Sí.
1: lo tenemos en la sangre y uno lo ve porque, por eso a mí me gusta la política internacional, porque cuando uno se está mirando el ombligo todo el tiempo se pierde
0: Muy
1: algunas
0: bien, muy
1: cosas.
0: bien, muy bien.
1: Y en cambio, cuando mirás al afuera, te das cuenta que nosotros en realidad salimos muchísimo a las calles. Muchísimo en
0: Ajá.
1: comparación con otros países donde no pasa nada,
0: Mira qué bien.
1: donde está bien, cada país tiene su propia realidad, a los pueblos los enojan distintas cosas,
0: Sí.
1: eso está claro, pero la Argentina tiene una cosa de salir a la calle fuertísimo. Y yo lo sigo viendo a pesar de que sintamos de que quizá ahora estamos en un momento donde sentimos que la cosa no cambia mucho,
0: Muy bien.
1: pero yo el otro día fui a una marcha federal universitaria donde las calles de San Juan, que no somos tantísimos y es una provincia chica,
0: Sí.
1: estaban bastante llenas también. O sea, creo que nos ha desbordado un gobierno que nos pega por todos los frentes y es difícil sostener como una resistencia a eso a
0: Sí,
1: veces.
0: vos sabés
1: Creo
0: que
1: que estamos adormecidos, pero hay algo.
0: tenés razón. No repasamos como corresponde aquellas asonadas argentinas. No repasamos como corresponde que aquí se juzgó a la criminal junta militar y en países supuestamente más avanzados que el nuestro, como en España, eso no se hizo hasta muchos años pasado. Recién ahora se está intentando ubicar algunos cadáveres en los costados de la ruta. Pero nosotros hace muchos años hicimos lo que hicimos. Y
1: La Argentina
0: éramos vistos, claro. Sí, sí.
1: ha sentado mucho
0: Sí, es
1: precedente
0: verdad,
1: en
0: es
1: un
0: verdad, es
1: montón de
0: verdad.
1: cuestiones
0: Es
1: en
0: verdad.
1: relación a los derechos humanos. No lo vemos hoy porque la Argentina hoy vota desastrosamente en las Naciones Unidas por cosas como, che, la esclavitud de los países africanos estuvo
0: No.
1: mal, la Argentina vota en contra porque necesita alinearse con Estados Unidos y con Israel.
0: Claro.
1: Yo creo que es un paréntesis en la historia, un triste
0: Muy bien.
1: paréntesis,
0: Qué lindo.
1: y que hay que hacer algo con eso. También yo
0: Sí.
1: creo que esta cosa de que la historia nos pase pasivamente es muy triste.
0: Sí.
1: Uno quisiera ser protagonista de los tiempos que ocupa, ¿no? Creo que hay mucho por hacer, pero que no hay que olvidarse de esa historia y que justamente creo yo que el salir a las calles es lo que te encuentra con otros, es lo que te vuelve a dar cierta como energía de, bueno, che, hay un otro. O sea, en momentos discursos individualistas, viste, del todo lo logro solo. Incluso ni siquiera hay que irse, viste, al mundo de, no sé, los cripto bros que te venden que te tenés que
0: Claro,
1: levantar a las 5 de la mañana para
0: claro.
1: ser exitoso.
0: Sí.
1: No va a suceder, viste,
0: No,
1: menos que yo soy de
0: no.
1: una provincia, eso no sucede. Pero pasa hasta en sectores, yo lo veo mucho hasta en el feminismo, viste, donde hay un discurso de vos lo podés lograr, vos podés ser la primera mujer en tu familia, en hacer esto o aquello, y no, no sos la primera mujer, sos la primera mujer que hace esto porque hubo otras mujeres antes que también fueron
0: Muy bien.
1: sembrando cositas para que vos hoy estés acá. Y sabés que hablando del internacional, una noticia que a mí me parece muy relevante esta semana en esto de pensar lo colectivo,
0: A ver.
1: que fue la encíclica del Papa León XIV. Que a ver, a mí siempre me parece importante decir esto, a estas cosas hay que mirarlas porque el Vaticano, el Papa, es un líder de gran parte de la población de esta tierra, que además viene de una institución que tiene cientos y cientos de años. La encíclica que hace un papa generalmente para los fieles será algo así como un faro moral,
0: Claro.
1: para el resto no tiene por qué ser eso, pero sigue siendo una interlocución política
0: Política.
1: relevante de
0: Sí.
1: mirar,
0: Sí.
1: ver qué se está diciendo desde esa institución. Y lo que ha llamado mucho la atención esta semana es que la encíclica del papa tuvo que ver con la inteligencia artificial. Y
0: Ajá.
1: uno diría, Twitter está lleno de memes diciendo, nunca me imaginé que la pelea contra las máquinas iba a venir desde la iglesia. ¿Viste cómo esos son los
0: Sí.
1: tiempos que
0: Pero no,
1: corren?
0: no plantea una pelea con las máquinas, plantea otra
1: No,
0: cosa.
1: exactamente. Creo que uno se queda con el nombre, ¿no? Y uno dice, bueno,
0: Claro.
1: estamos hablando de la Magnífica Humanitas sobre la custodia de la persona humana en el tiempo de la inteligencia artificial. Y muchos dicen, bueno, habla de la IA. En realidad, más que de la IA, habla de qué hacemos como pueblo, como humanidad frente a la inteligencia artificial. Y me parece que al menos ha movido un poco el avispero, porque tiró una frase que fue así titular,
0: Sí.
1: al menos en la presentación, que fue, hay que desarmar la IA, ¿no?
0: Ajá.
1: Y en ese sentido estuvo hablando de cuál es el rol de la gente frente a algo que uno siente que es una ola que te arrastra y que no queda otra y que
0: Sí.
1: viene la inteligencia artificial y es lo que hay.
0: Sí.
1: Y bueno, aquí estamos viendo un montón de cosas que nos hacen ruido y que además quienes terminan decidiendo sobre qué pasa con esto por ahora siguen siendo empresarios que nadie votó, que además nosotros no estamos ni cerca, ni siquiera son, viste, de nuestros países.
0: Ajá.
1: Y entonces hay una discusión hace rato, obviamente, que viene acerca, viste, de la regulación y demás. Yo les recomiendo, si les interesa el tema, Europa, la Unión Europea es más o menos la que ha desarrollado algunos documentos en relación a intentar regular la
0: Okay.
1: inteligencia artificial.
0: Sí.
1: Pero el problema es que Europa no es la que está al frente de esta carrera. Quienes están en esa carrera de la inteligencia artificial, más allá de que todos podemos tener cierta injerencia, pero los que están a la cabeza son Estados Unidos y China.
0: Claro, y vienen también a hacer negocios acá donde tenemos a un Sturzenegger en contra de cualquier regulación.
1: Claro, hemos tenido también a Peter Thiel, como le
0: Sí,
1: quieran decir, no
0: sí,
1: hace tanto.
0: sí.
1: Claro que estamos parados desde ese lugar, pero de nuevo yo creo que hay que entender, así como la encíclica del Papa hacía referencia a otra encíclica de otro papa, no sé si se le llamaba encíclica en ese momento, pero bueno, al mismo tipo de generar un documento sobre la situación social
0: Sí.
1: de otro papa que lo hizo durante la Revolución Industrial, acá me parece que hay un poco una cuestión también de decir, hay gobiernos que tienen sus periodos y que veremos además qué pasa con las próximas elecciones y lo que sea, pero las revoluciones tecnológicas los trascienden, ¿no? Entonces,
0: Muy bien.
1: podemos hoy tener estos gobiernos que igual, digo, creo que los hemos visto también hacer mucho más daño de lo que creíamos, ¿no? O
0: Sí.
1: sea, realmente un gobierno en 4 años puede destruir un montón de cosas,
0: Sí.
1: lo venimos viendo, pero sí creo que hay una cosa a decir, che, en realidad esto es una discusión más amplia, hoy tenemos este gobierno, nos tenemos que enfrentar desde lo que se puede, hay obviamente una cosa bueno, de seguir los pasos de Estados Unidos y de Israel, desde lo que es la política exterior de este gobierno actual en particular.
0: Sí.
1: Pero mañana vendrá otro y las discusiones nosotros ya las tenemos que ir dando. Tenemos que ir entendiendo a dónde queremos estar parados frente a esta revolución y cuánto o no se puede regular. O sea, creo que el Papa lo que hizo con esto fue un poco un parate de decir, che, esto que está sucediendo no está sucediendo de manera natural. Hay gente que está impulsando esto, son unos pocos, sí, tenemos que ser muchos más, sentados en esa mesa. Y de hecho, ojo, porque incluso cuando él presentaba la encíclica, tuvo a algunos empresarios del mundo de la inteligencia artificial,
0: sí,
1: que estaban sentados ahí, como el líder de Anthropic, por ejemplo, que es un tipo que ha tenido problemas con el Pentágono, allí en Estados Unidos,
0: sí,
1: porque se negaban a dos cosas. Una, que la inteligencia artificial que están creando pueda ser usada como para la vigilancia, ¿no?, de sus propios ciudadanos, como venimos,
0: correcto,
1: viendo en Estados Unidos,
0: sí,
1: con,
0: claro,
1: ICE y demás.
0: Sí.
1: Y por otro lado, la cuestión de que la inteligencia artificial, que ya se hace, lo ha hecho Israel en Gaza, lo ha hecho en el Líbano, que es usar la inteligencia artificial para identificar cuáles son blancos legítimos de guerra. O sea, a quién yo puedo matar en,
0: ajá,
1: un contexto de conflicto armado.
0: Uh-huh.
1: Anthropic, a ver, por ahora, ¿viste? Estas empresas, uno no puede poner las manos en el fuego por nadie. Pero era una empresa que un poco se negó o pone en discusión estas cosas. Ha sido golpeado por el gobierno de Trump y el Pentágono, les han quitado algunos permisos.
0: Sí.
1: Y esta vez estaba sentado al lado del Papa hablando también, ¿no?, o en esa misma presentación, planteando ciertas digresiones con cómo se está llevando la inteligencia artificial. Desde incluso una empresa, ¿no? No estamos hablando,
0: claro,
1: de un,
0: claro,
1: gobierno,
0: claro,
1: de izquierda, ni mucho menos. Entonces, creo que en función de esto que me decías vos antes, de, bueno, ¿qué pasa? ¿Estamos dormidos? Creo que esto es interesante de mirar. Lo que ha hecho el Papa es un documento bastante largo, pero hay bastantes resúmenes también online, si les interesa, que tiene que ver también con cómo nos paramos como humanidad frente a esto que nos está arrasando. Yo,
0: sí,
1: sé que son un montón de frentes.
0: No,
1: pero
0: ya
1: bueno,
0: sé, ya sé, pero ¿no es un poco tarde para realizar esa advertencia?
1: Yo creo que no, porque en realidad la inteligencia artificial, digo, es una gran promesa, pero hay muchas cosas que todavía no vemos. Obvio que, a ver, nosotros miramos la punta del iceberg,
0: eso,
1: hay cosas
0: eso,
1: que se
0: eso,
1: cocinan, viste, detrás,
0: eso,
1: que
0: sí,
1: andás a ver por dónde andan.
0: Mm-hmm.
1: Pero yo creo que hay algo que nunca es demasiado tarde. Obvio que deberíamos haber empezado antes, quizá,
0: sí,
1: no nos imaginábamos el monstruo que teníamos enfrente. Hay una cuestión también de que, digo, no es tan simple decir, bueno, vamos a regular. Hay muchísimos intereses
0: muy bien,
1: económicos.
0: Muy bien.
1: Estados Unidos, que está en el centro de esta carrera de la inteligencia artificial, no lo hace solamente por decir, ay, viste los grandes progresos de la humanidad. Lo hace porque tiene una industria bélica con,
0: sí,
1: la que recibe
0: monumental,
1: millones de dólares,
0: claro,
1: y también,
0: claro,
1: se beneficia,
0: claro,
1: de tener una inteligencia artificial que está al servicio de la guerra. O sea, el Papa planteaba esto también. Yo creo que más allá de que ha dicho cosas que las podemos haber venido discutiendo en algunos ámbitos,
0: sí,
1: no es menor que lo diga un líder como el Papa.
0: Sí.
1: Me parece que es que mueve mucho el avispero en muchos sectores. Como decía, no tiene por qué ser nuestro faro moral, pero sin dudas lo es para gran parte del mundo. Y entonces, ver qué está diciendo y con qué términos, porque me parece que esta frase de hay que desarmar la IA,
0: ajá,
1: es bastante fuerte,
0: sí,
1: ¿no es?
0: Sí, sí, sí.
1: Veamos qué sucede,
0: muy
1: regulemos.
0: Bien, muy bien.
1: Está diciendo,
0: muy bien,
1: hay que desarmar la IA.
0: Sí.
1: Entonces, creo que al menos mueve el avispero, y que de alguna manera alguien con una voz fuerte tenía que hacerlo. Más allá de que uno pueda o no coincidir con un montón de otras cosas,
0: no,
1: que
0: no,
1: hace la
0: está
1: iglesia,
0: bien, está
1: que uno
0: bien,
1: no le va a pedir peras al olmo,
0: sí,
1: pero hay algo ahí, me parece a mí,
0: Para
1: mirar, y para ver a dónde nos lleva también toda,
0: okay,
1: esta cuestión de la inteligencia artificial, ¿no?
0: Okay.
1: Que parece un tren que nos arrastra, pero hay mucho para ver, hay mucho para desarrollar todavía, y porque además nunca sabes hasta qué tan peor se puede poner esto. Uno cree que
0: muy
1: ya
0: bien,
1: es grave,
0: muy bien,
1: pero uno nunca sabe.
0: Bueno, gracias, Melissa. Te mando abrazo
1: un
0: grande.
1: Abrazo grande.
0: ¿Dónde te sigo a vos? ¿O te persigo?
1: Estoy ahí, bueno, en redes, como Melissa Trad, TRAD, en Twitter, Instagram, Facebook, donde quieran. Seguimos hablando de esto porque, bueno, claramente es una de las grandes discusiones de nuestro tiempo.
0: Beso grande.
1: Un abrazo.
0: La escuchaste a Melissa Trad Malmod. ¿Y dónde la escuchaste? ¿Y dónde la vas a escuchar? La escuchaste en El Desconcierto.

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5: 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Hola, Kikirito. Estamos llamando.
6: No. Mandando mail. Facebookeando. Tuiteando.
7: Bueno.
5: Queremos jugar.
4: Espérate, porque tengo más oyentes que nos dejaron mensajes a... El desconcierto de quiquepeso@gmail.com. Luz María Pacheco: Quique, escuchando y viendo tu desconcierto del sábado pasado, no podía abrir el de hoy. Todos tus sábados nos dejas todo lo que nos hace bien. Estás con Esteban Morgado, disfrutando recuerdos que compartieron, tu saber escuchar, aportando detalles y sentimientos que nos permiten involucrar nuestro amor a la música con la trayectoria de Morgado, su encantamiento con la música. Seguimos con mi esposo planeando llegar a La Merced. Nuestro auto está viejito como nosotros, con idea de cambiarlo para viajar más tranquilos. Abrazos a la patroncita y para vos. La producción acota presurosa. Gracias, Luz. Estuvo unos días caído el sistema de streaming internacional, por eso no pudiste abrir la página. Los hackeos están a la orden del día. Ana María Soteras: qué bueno escucharte, Quique. Gabriela Cornara: buen día, Quique, siempre es una alegría compartir los sábados con vos. Carlos Paroja: buenos días, abrazos desde Bariloche. Rubén Galabotti: gran artista, con un talento y una humildad dignos de elogio. Muchas veces uno conoce de un artista su obra, parcialmente muchas veces, e ignora qué vivencias sustentan esa trayectoria. Gracias. La producción acota presurosa, se refiere a la nota con Esteban Morgado. Liliana Beatriz Semino: buenas, recordemos poner el me gusta y de paso les comparto Gacetilla, ojalá puedan ayudarnos a difundirla. 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Miranda Roque: impecable el historiador, impecable la producción acota presurosa, se refiere a la columna de Martín Leguizamón. Ana Francisca María Donato: buen sábado, admirado Quique, con ladrido de perro allí y aquí, porque mi mascota escuchó chumbar y creyó que era aquí, salió presurosa a defender su territorio. Deseo expresarte una vez más la satisfacción que nos brindas escuchándote y escuchando los diferentes columnistas, a Martín Leguizamón, que me desarrolló Sasna e informa sobre nuestra historia. Me encanta seguir aprendiendo a mis 74 años la verdadera historia de nuestra querida patria. No dejes de transmitir, por favor. Te abraza y esperando volverlos a visitar allí en tu hostería. Valeria Porta, Martín Leguizamón me hace explotar el cerebrito. Me quedo regulando todo el fin de semana y no sabes lo que me gustaría que esté mi vieja acá para contarle algunas cositas de la historia que ella tenía tan memorizadas de la

Entre meses sanmarqueños, Gloria al Can. No se vaya a creer que siempre pasa lo mismo. Piense, para el ojo inexperto en la cancha, todos los domingos son iguales. Y sin embargo, para el periodista y para el hincha, todos los domingos son apasionantes y distintos, aunque el partido termine 0-0. Con el bochinche de los perros, es igual. No está muy difundido, pero hay perros románticos, tradicionalistas, bohemios, de moral ligera, vehementes, trogloditas y, cosa curiosa, perros amantes del arte. Bueno, no es su culpa. Como suele suceder, uno ama lo que conoce y los perros de San Marcos Sierras han visto miles de conciertos, cientos de danzas, decenas de poetas y cada uno ha formado una opinión al respecto. Como saben, el arte no es para cualquiera. Los humanos podemos manifestar nuestros gustos haciendo algo tan simple como juntar las manos en ruidoso encuentro, algo tan sencillo que, aunque no se relacione directamente con el famoso pulgar opuesto, los perros no pueden hacer. Por eso, no debe sorprendernos cuando en el medio de un concierto un perro comienza a aullar, ladrar o toser. Hasta aquí llega nuestro entendimiento, pero también es cierto que, con determinados ritmos, algunos perros emiten un sonido subaudible que a otro cuadrúpedo le resulta indignante y quizá por esto reacciona a la canción o a la opinión canina sobre la misma con un terrible tarascón a la yugular. En este tema, los perros suelen ser menos tolerantes que nosotros, o menos diplomáticos, porque allí se inician las discusiones. ¿Te gustó? Si ya lo escuchaste mil veces. ¿A vos qué te gusta? ¿Esos que cantan mirando al cielo? No te voy a permitir que ladres así de mi grupo favorito. Ya sabemos cómo sigue esto. Creemos que luego intervenimos nosotros y les hacemos entender a los cuadrúpedos de que es inútil pelear por algo tan nimio. Pero no es así. Son ellos mismos los que deciden volver a la tensa calma. No lo hacen por nosotros ni por su propia salud. Lo hacen porque, como ya dije, los perros de San Marcos son verdaderos amantes del arte. Alejandro Raimond.

No sé, varias cuestiones, ¿no? Que por ahí se me van ocurriendo. Estás haciendo un dulce, ¿no es cierto? Bueno, tenés que pelar la fruta primero, cortarla en pedacitos, buscar la vieja paila de cobre que usaba la abuela para hacer dulce. Muy bien, pues encendés el fuego, pones la paila, todo tiene un devenir. Hay una cierta velocidad para las cuestiones, que es inevitable para algunas cuestiones. Pero parece ser que esto que digo como un acierto ineluctable, no lo es. Todo tiene que ser rápido. Entonces, ¿para qué voy a hacer dulce que me va a llevar mucho tiempo? Más vale voy y lo compro, ¿no? Está bien eso, no está mal. Pero digo, las

0: Sigue el scroll. 6 segundos, ¿entendés? No te da tiempo a nada. Salvo que las cabezas de un viejo como yo, por ejemplo, ya no den para esas cuestiones. Y los pibes sí. Bueno, esto es lo que yo no sé. ¿Y cómo repercute en el alma de un individuo esa especie de inmediatez? Se la pregunto a quién. ¿Y a quién le voy a preguntar esto? A Diana Cordon. Diana, ¿estás por ahí?
1: Sí, estoy acá y te estoy escuchando, Quique.
0: Bueno, ¿y cómo repercute esto en la gente?
1: Bueno, mira, yo es un tema que a mí me preocupa mucho este. No solo desde ya mucho en los jóvenes, y después te iba a decir por qué,
0: sí,
1: pero me preocupa por esto. Yo siempre tengo la idea de que frente a los avances científicos y técnicos, no se trata de romper las máquinas como en la revolución industrial.
0: Ajá, okay, sí.
1: ¿No? Es una idea que tengo, que bueno, que el avance de la ciencia a mí me parece que tiene que estar al servicio de la humanidad.
0: Sí, señor.
1: Una de las cosas que me ha producido, viste que vos sabés que yo tengo un delirio con el universo, que me gusta todo el tema de la astronomía, y una de las cosas que me produjo una angustia muy grande fue un artículo que leí alrededor de cómo están disputando las grandes potencias ya quién va a conquistar y qué pedazo de la luna, ¿no?
0: Sí, sí, sí. Sí.
1: Es decir, que ya se reproduce el modelo capitalista y expoliador en la conquista de la luna.
0: Muy bien.
1: Que tendría que ser solo una conquista de la humanidad.
0: Sí.
1: Bueno, entonces, a mí me parece que hay un tema que es este, que el avance de la ciencia y de la tecnología y ahora la inteligencia artificial, a mí me parece que son avances gigantescos que van a cambiar hasta la composición del sujeto, digamos,
0: Sí,
1: ¿me explico?
0: Sí, sí, no hay duda.
1: Alguna vez hablamos con vos, por ejemplo, que uno diría ya el celular es parte del esquema corporal en los jóvenes.
0: Muy bien, muy bien.
1: ¿No? Bien, ahora yo creo que hay algunos problemas que son, desde ya, digamos, para contextualizar, estamos claros que el problema es que hay dueños de la nube, digamos, ¿no?
0: Sí.
1: O sea que no todo ingenuidad ni nada por el estilo. Pero hablando más de lo que ocurre con lo subjetivo, a mí me parece que lo que vos planteas afecta el alma y afecta el pensamiento.
0: Ajá.
1: ¿No? Entonces, por un lado, afecta el pensamiento, ¿por qué? Porque esa inmediatez, esa respuesta que te da la máquina todo el tiempo para todo, es un factor que al eliminar el factor tiempo,
0: ajá,
1: como vos decís,
0: sí,
1: piensa por vos.
0: Sí,
1: ¿Me
0: sí,
1: explico?
0: Así es, así
1: ¿Quiero
0: viene.
1: Saber algo?
0: Sí.
1: Entonces, está muy bien, yo de golpe quiero saber en tal película quién la dirigió, no me acuerdo qué sé yo, ¿qué hacemos todos? Me voy rajando a Meta o a Google o a ChatGPT,
0: Sí.
1: Pregunto todo, etcétera, y me devuelve todo. Y no me hace falta tratar de acordarme cómo se llamaba
0: Bien.
1: aquel actor que no me acuerdo.
0: Bien.
1: ¿Me explico?
0: O sea que esto de alguna manera conduce a cierto, ¿cómo se dice? Cuando uno está sin hacer ningún trabajo, se holgazanea el cerebro.
1: Al ocio, dirías vos, pero es más grave, porque el problema es que vos sabés muy bien que cuando una función no se utiliza, se atrofia.
0: Sí, muy bien,
1: ¿no?
0: Sí, sí.
1: En tiempos, ¿no? Obviamente no es que se va a atrofiar de un día para el otro,
0: okay.
1: Pero hay algo
0: sí.
1: de la función de pensamiento que requiere la demora, que requiere trabajo psíquico.
0: Ajá, sí.
1: Que requiere, no porque seamos conscientes de eso, ¿me entendés? Pero cuando uno trata de acordarse o trata de pensar un tema, le
0: sí.
1: va dando vueltas, da vueltas por acá, por allá, llega, etcétera, va dudando. Todo ese proceso, basta,
0: sí.
1: Basta. Le pregunto a la máquina me contesta. ¿Me explico? Ya
0: Sí.
1: ni siquiera. Entonces, a mí me parece que hay un Primer problema.

0: problema que es la afectación del pensamiento. Y te digo más, yo no me quiero meter a decir boludeces, disculpando el término, pero hay gente que trabaja en neurociencia que dice que cambian los circuitos cerebrales que se ponen en movimiento
1: Claro.
0: cuando trabajamos con la máquina que cuando trabajamos con nuestra propia cabeza.
1: Sí.
0: Entonces, esta urgencia para todo simultáneamente atraviesa la subjetividad. Me explico,
1: Por
0: si yo
1: supuesto,
0: tengo que,
1: sí.
0: bueno, si yo quiero ir a la heladería, tengo que hacer la cola. Si la heladería me gusta, tengo que hacer la cola. Como vos dijiste, no hay cola para hacer. Me explico,
1: Sí.
0: todo es inmediato. Entonces, ese es un tema que a mí me parece que tenemos ahí como problema, digamos. Entonces se trata de que no se use romper la máquina, no se trata de
1: No,
0: romper la
1: no,
0: máquina,
1: no.
0: se trata de comprender que
1: Sí.
0: estamos frente a situaciones de riesgo. Otro tema. Una cosa es tener vínculo y otra cosa es tener conexión. No es
1: Bien, no es lo mismo.
0: lo mismo. Los pibes se encierran en la pieza y están en la red.
1: Sí.
0: Los chicos ya,
1: Sí.
0: que nadie los jorobe, y
1: Conectados,
0: en vez
1: conectados.
0: de salir
1: Sí.
0: con nuestra época, que los pibes iban a jugar, ¿no? En tu época seguramente iban al baldío a jugar al fútbol,
1: Por ejemplo.
0: pero bueno, yo tenía mis amigas, mis hijas tenían sus amigas, cuerpo presencial,
1: Sí.
0: etcétera,
1: Sí.
0: ¿no es cierto? Y ahí se armaba el vínculo de la barra, de los chicos, etcétera, etcétera. Ahora, eso, los chicos están hiperconectados,
1: Sí.
0: pero la construcción de vínculo es otra
1: Muy
0: cosa.
1: bien.
0: Y eso también es otro problema que está absolutamente en riesgo, porque al revés de lo que es armar vínculo, la hiperconexión produce aislamiento.
1: Sí. Ahora, todos estos problemas que estamos viendo en los últimos años y que estamos analizando y le damos vuelta, bueno, yo desde el llano absoluto, pero lo vamos tratando, no serán inevitables. Y nos estamos haciendo problemas por algo que es inevitable. Porque esto parecería ser que la inteligencia artificial y el reemplazo que producen nuestros melones es inevitable. Sigue avanzando por más que nosotros levantemos el dedito y digamos, che, esto me parece que tal cosa, pero a lo mejor es inevitable.
0: Mirá, Quique, yo creo que lo que decís, yo te diría, casi es tal cual para mí. Yo me pregunto cómo va a ser el mundo en unos años,
1: Por
0: con
1: eso.
0: los
1: Sí,
0: cyborgs,
1: sí,
0: con los robots haciendo las tareas de la gente.
1: sí.
0: Yo creo que el mundo va a cambiar de una manera completamente inimaginable para nosotros, ¿me
1: Okay,
0: entendés?
1: okay, okay.
0: No, no, no, me entendés. Te
1: Sí,
0: quiero
1: sí,
0: decir que
1: sí,
0: yo,
1: sí.
0: entonces, yo estoy de acuerdo con que no se trata de que uno se queje, ¿me entendés? No se trata de quejarse, pero siempre hablamos que no es lo mismo comprender que quejarse. Que uno comprenda que algo ocurre de cierta manera, por lo menos te da la idea de que socialmente
1: Sí.
0: es posible pensar y pensar qué direccionalidad favorable al alma, como dirías vos, y a la inteligencia humana se le
1: Sí.
0: puede dar a estos grandes avances.
1: Claro.
0: Ahora, ¿qué es inexorable? Yo creo que es inexorable, ¿me
1: Sí,
0: explico?
1: muy bien, muy bien, muy bien.
0: Y que por eso no estoy de acuerdo en decir que a empezar a protestar que la inteligencia artificial es un retroceso, bla, bla, bla. No, es el mundo como se va cambiando y
1: Sí.
0: nosotros tenemos que repensar este mundo. Es
1: Correcto.
0: un
1: Bien,
0: desafío
1: bien.
0: tremendo para la
1: Tremendo.
0: generación.
1: Sí, tremendo. Sí.
0: Para nosotros ya estamos jugados,
1: Sí,
0: Quique,
1: sí.
0: tratamos de entender lo que podemos, pero las nuevas
1: Claro.
0: generaciones están interpeladas a qué hacer con esto que cambió la faz del mundo. ¿Me explico?
1: Sí.
0: Yo cuando era joven pensaba en el socialismo, perdóname, sigo pensando que toda mi vida voy a morir estando contra la explotación del hombre por
1: Muy,
0: el
1: muy
0: hombre.
1: bien, muy
0: Eso
1: bien.
0: va a ser, ya es una enfermedad, la tengo, no la voy a cambiar. Pero pensaba cosas y actuaba en función de cosas que podía tener representadas en mi cabeza. Tengo la sensación de que no tengo la más remota idea de lo que va a ser los 20 próximos 40 años. No sé cómo va a ser la humanidad, qué es lo que va a pasar. ¿Viste? Es incertidumbre. Lo que sí creo es que, por ejemplo, comprender esto nos puede ratificar en búsqueda de sentido para la vida, ¿me explico? Y eso sí creo que podemos hacer, sin pensar en lo grande, digo, que siempre puede haber un sentido para la vida, ¿me explico? Entonces, ahí sí hay cosas en las que algunos lo llaman la micropolítica que uno puede
1: Entiendo,
0: operar, que no
1: entiendo,
0: sos simplemente
1: entiendo.
0: un espectador.
1: Claro, sí. No, no,
0: Observador
1: no estar,
0: externo.
1: no estar de brazos cruzados mientras esto continúa hacia adelante, sino que nosotros tenemos también una vida y ese cachito de circunvolución cerebral que nos va quedando, tenemos que aprovecharlo.
0: Sí. Sabiendo que por eso que es un cambio del mundo total. Después sí quiero decirte algo que a mí me desconcierta como terapeuta. No me desconcierta, me preocupa porque a veces no sé qué hacer. Te voy a dar un ejemplo. Un ejemplo. Es muy frecuente hoy en las chicas adolescentes el corte que se hacen, los cortes, ¿viste? Que se hacen.
1: Lo sé, lo sé.
0: Muy bien. No es que en otro momento, si una piba adolescente yo veo que se corta, yo digo, es un equivalente a una actuación suicida, ¿me explico?
1: Muy
0: Bien.
1: bien, sí.
0: Entonces, esto se ha difundido de tal manera que las redes son la zona de intercambio, por
1: Correcto,
0: decirlo de alguna manera,
1: sí.
0: donde los pibes, las chicas, digo, sobre todo porque los cortes son infinitamente más en chicas que en varones, ¿no? Entonces, ¿qué haces con los padres? Me explico, yo no atiendo adolescentes, pero atiendo mujeres o hombres que son padres y madres. ¿Qué hace? Le saca el celular, le controla el celular. ¿Qué haces con eso? Que al mismo tiempo el chico tiene que tener autonomía y derecho a independizarse, a su intimidad.
1: Por
0: ¿Me
1: supuesto,
0: explico?
1: por supuesto.
0: Bueno, es una problemática con los adolescentes, ya ligada a este tema digamos, de las redes, de los celulares, etcétera, que nos plantea problemas también complejos. Yo, imagínate, toda mi vida laburé para tratar de que los padres toleren la independencia de los hijos, que toleren que los hijos son otro que ellos mismos, etcétera, que
1: Sí,
0: los hijos no tienen
1: pero
0: satisfacción
1: independencia,
0: de
1: perdón,
0: los padres.
1: independencia no significa despreocupación. Bueno,
0: No, no, no.
1: hay un montón de razones por las cuales hoy en día los padres tienen 14 laburos y no se ocupan mucho de los chicos. Digamos, una nena que se produce esos cortes también tiene una cierta soledad familiar.
0: Sí, pero te quiero decir que el fenómeno está tan extendido que es cierto que uno tiene que tratar de entender cuál es la situación familiar que deja, que hace, que
1: Claro,
0: favorece que un
1: desamparo,
0: chico
1: sí, okay.
0: ese desamparo. Planteado este problema,
1: Man.
0: efectivamente, en una madre que sí está preocupada, a pesar de que no hizo las cosas del todo bien,
1: No, no,
0: como
1: está
0: nos
1: bien,
0: cuesta ver
1: sí.
0: todo bien con los chicos, ¿no? Pero, ¿qué haces? Invade, vos promovés, no promovés. ¿Te parece que hay que controlarle todo lo que es la intimidad de ese chico para que no? Lo mismo con la porno, ¿me explico? Hay una
1: Sí,
0: cantidad de
1: sí.
0: problemas. Entonces, ¿cómo haces? ¿Te metés en el celular y le controlás lo que el chico hace con el celular? ¿Me explico? Hablo de
1: Sí,
0: pibes de 15 años que no le
1: sí.
0: podés sacar el celular. O le sacás el celular si ve que está conectado mal y el pibe queda con una vivencia catastrófica.
1: Mamá
0: Bueno,
1: mía,
0: todo
1: mamá mía,
0: esto
1: sí.
0: plantea también nuevos problemas concretos en lo que sería para nosotros la clínica, ¿me
1: Sí,
0: entendés?
1: ok.
0: Bueno, o sea que
1: No,
0: te menciono esto
1: sí,
0: también.
1: está bien, pero no, con eso de la clínica vos no te podés dormir. Estás todo el tiempo alerta.
0: Claro. Alerta, pero replanteándote problemas, ¿me
1: seguro,
0: entendés? No tenés
1: seguro.
0: a Freud ahí al lado que te explique. No, no, lo tenés a Freud, pero con Freud
1: Sí.
0: solo no resolvés, ¿me
1: Sí,
0: entendés?
1: sí, sí.
0: Ni con Freud ni con Lacan solo, nada. Son nuevas demandas que nos producen a todos, Quique. Las condiciones en las que vos laburás ahora no deben ser las condiciones con las que laburabas hace 20 años, 30 años, ¿me
1: Para
0: explico?
1: nada, para nada.
0: Entonces no se trata, como decís vos, esto es inexorable, esto tiene grandes ventajas en un sentido, pero después depende qué direccionalidad tome, ¿me explico?
1: Sí,
0: ¿Qué sé
1: sí,
0: yo? Yo
1: sí.
0: pienso, ¿sabés en quiénes pienso siempre? Pero porque, viste que uno tiene obsesiones. Yo siempre pienso en esos científicos, en Oppenheimer, digamos, y
1: Sí.
0: todo el conjunto de científicos que hicieron la bomba atómica, científicos que eran comunistas algunos de ellos, ¿me
1: Sí,
0: entendés?
1: okay.
0: Hicieron la bomba atómica. Bueno, es, ¿cómo te puedo decir? En este momento que el mundo cambia de esta manera, ¿cómo nos ubicamos? Es tremendo. Lo que yo sí creo que en lo micro podemos tratar de preservar que la subjetividad sigue
1: Eso
0: existiendo,
1: es, eso es.
0: vínculos siguen existiendo,
1: Sí,
0: que uno puede
1: sí.
0: tener un amigo, puede tener una amiga, puede tener
1: Muy bien.
0: un asado que se hace en la casa,
1: Sí.
0: bueno, si hay guita para hacer el asado, digamos.
1: Claro. Bueno, tiene sentido pensar en esas cosas del futuro, pero también tiene sentido ocuparse de este presente y de alguna
0: Y
1: manera
0: dar
1: ir al
0: sentido a la
1: rescate.
0: vida
1: Claro,
0: que
1: ir al
0: tenés.
1: rescate de un montón de cosas y agarrar la paila de la abuela y hacer un dulce.
0: Exacto, tal cual. Y no estar siempre quejándonos de
1: No, claro,
0: que...
1: sí, ok. Bueno, seguramente en un futuro mi lugar lo va a ocupar la inteligencia artificial, tu lugar contestando preguntas de la inteligencia artificial,
0: Ya lo está
1: uno.
0: ocupando.
1: ¿No será, no serás vos producto de la inteligencia artificial y yo me estoy engañando con que sos un ser humano?
0: Sí.
1: Bueno, y se completa el triángulo porque el oyente o el que va a consumir esto también es parte de la inteligencia artificial.
0: Claro.
1: Sí.
0: Decime, ¿vos sos vos? ¿Vos sos
1: Eso,
0: vos?
1: eso, eso. Bueno, beso grande, cuídate mucho y seguí preocupada.
0: Bueno, sí. Sí,
1: Gracias.
0: es parte de la inquietud de la vida, eso
1: Muy
0: también.
1: bien, muy bien.
0: Bueno,
1: Gracias,
0: un
1: Diana.
0: beso grande.
1: Un beso grande. Le
0: Chao,
1: escuchaste
0: chao.
1: a Diana Cordon. ¿Y dónde la escuchaste? Y la escuchaste en El Desconcierto. Y ahora... Amadeo Rojo.
2: 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Alabados sean los dedos arrugados. ¿Te has quedado alguna vez tanto tiempo en el agua que los dedos de las manos y de los pies se te han arrugado? Aunque es un fenómeno algo raro y desagradable, en realidad se trata de una adaptación muy importante. El patrón de arrugas ayuda a que el agua se escurra de las puntas de los dedos, facilitando la toma y sujeción de objetos mojados, que de otro modo se resbalarían, dado que no necesitamos esta capacidad de agarre adicional. Cuando las manos están secas, nuestro cuerpo evolucionó más que se arruguen solo cuando están mojadas. Inteligente, ¿verdad? Las almohadillas de los osos polares tienen microestructuras que les ayudan a no resbalarse en el hielo. Los humanos no son los únicos los animales que se les arrugan los dedos. También le pasa a un tipo de primate llamado macaco. Los geckos se agarran en las paredes gracias a los pelos microscópicos que tienen en las patas.

0: siempre me está dando vueltas en la cabeza el tema de los prejuicios, ¿no? Y lo jodido que son y todo lo que te acompañan también. Porque a veces te ahorran un montón de cuestiones, porque no todos los prejuicios están errados ni equivocados. Hay algunos prejuicios que te ayudan a dar por zanjadas algunas cuestiones y le metes para adelante. Pero hay otros prejuicios que son sumamente chotos y de alguna manera hay que volver a evaluarlos para ver si sirven o no sirven. Si a vos no te gusta este gobierno, el gobierno de Milei, porque no lo votaste, porque te parece que es toda una basura, por supuesto que todo lo que ha pasado durante estos, digamos, 2 años de gobierno, todo está mal. Pero no te asesoraste bien. Usaste el prejuicio de decir, bueno, si este tipo hizo 10 mal, seguramente los 100 que hizo están todos mal. Digo, ¿será así realmente? Me lo preguntaba respecto de la educación. Y digo educación, digo Gabriel Brenner. Y si alguien puede saber qué es lo que ha pasado en materia educativa en este tiempo, es Gabriel Brenner. Gabriel, ¿estás por ahí?
1: Y que querido, acá estamos una vez más escuchándote en forma muy atenta y yo agregaría a tu introducción, o me arriesgo a esta hipótesis, yo creo que buena parte de quienes votaron a Milei no lo hicieron otorgando el decidido mandato de vaciar la educación pública. Me parece importante este dato a lo que estabas diciendo porque... Sí. Yo te puedo entender que en la bronca y en la desidia que hubo en ese voto, especialmente en los jóvenes, algunos dicen los jóvenes varones, hay un montón de análisis que dan vueltas, pero es cierto, tiene que ver con, de alguna manera, la desidia y la desesperanza y el darse cuenta que los gobiernos de distinto signo político y color no les daban respuesta. Entonces, sí, digamos, ¿no? Okay. Encontraron eco. Pero puntualmente me parece importante destacar esto porque... ¿Por qué? Porque yo creo que pasada la mitad ya de este mandato, el caso de la educación requiere que pueda tener alguna desagregación de información. Por supuesto, Quique, quédate tranquilo que no voy a precisar, podría hacerlo, pero me parece que no es la intención ni tampoco ayudaría a la audiencia a llenar de datos, de porcentajes. Sí me parece importante decir que la educación, en este casi llegando a 3/4 de gobierno, puede entenderse desde un lugar de un profundo ajuste y vaciamiento. Y permitime que te diga algo para mostrar algunos indicios. Vos sabés, Quique, y si seguro que sí, pero capaz uno a veces pasan tantas cosas que no lo recuerda, y lo mismo le digo a la audiencia, que apenas asumió este gobierno, desjerarquizó al Ministerio de Educación en el lugar de una secretaría. Digo, es un dato que no es menor, pero digo, esa desjerarquización, ahora me doy cuenta, en ese momento simplemente fue un ruido molesto y un dato que nos atemorizaba, pero se confirma que esa desjerarquización del Ministerio de Educación a Secretaría de lo mismo, marcó un inicio de una cuesta abajo. Porque es cierto que durante el macrismo hubo desfinanciamiento educativo, pero en este caso hay, de alguna manera, la intención de eliminar todo tipo de contribución financiera que tenga que ver con la educación. Y, Quique, ni acá, ni en Europa, ni en ningún país del mundo se puede gobernar la educación sin recursos.
0: Claro.
1: Y, a ver, ejemplos. No voy a darlos ni en orden, ni de manera, seguramente exhaustiva, porque no nos da el tiempo, pero lo primero que tengo que decirte es que digo, hoy yo mismo estoy haciendo paro. Yo tengo hoy que estar dando clases en la Universidad Nacional. Por lo tanto, me parece importante decírtelo a vos, decirle a la audiencia, ¿y por qué paro? No solamente paro para reclamar por la dignidad de salarios docentes, sino fundamentalmente por la defensa de la democracia. ¿Por qué, Quique? Porque empiezo por ahí a decirte que la última movilización de las 3 muy importantes que se han hecho durante el gobierno actual no es simplemente por reclamar condiciones dignas en el salario docente universitario, infraestructura que pueda mantenerse, porque el hospital de clínicas no se mantiene, por generación espontánea, claro, sino porque se ha votado, Quique, en el Congreso, una ley y que ha sido refrendada nuevamente en el Congreso frente al veto presidencial, que ha sido refrendada por la justicia, nuestra democracia tiene el poder ejecutivo, el legislativo y el judicial, y entonces ya no hay más instancias que el ejecutivo cumpla con lo que el Congreso y también la justicia indican.
0: Sí.
1: Eso es lo que está en pausa. Por lo tanto, la última movilización, a diferencia de las otras dos, fue para reclamar el funcionamiento de la democracia, no solamente la dignidad del salario docente. ¿Me explico?
0: Sí,
1: ¿no?
0: Sí, entonces, totalmente.
1: Me parece que estas son explicaciones, digamos que cualquier oyente desprevenido que está, por supuesto, preocupado por cómo pasa el día 20 del mes, porque uh-huh. está muy claro que, digamos, al mes le, digamos, al salario le sobra mes. Entonces, en sí, ese sentido, me sí. parece importante no solamente aclarar con biografías personales de docentes universitarios que tienen que completar con una aplicación de Uber el salario uh-huh. Docente que no alcanza, sino también que hay un montón de decisiones que ha tomado este gobierno nacional que, permitime que te las nombre porque es necesario poder sí. ponerlas sobre la superficie, en donde dan cuenta de este vaciamiento o de esta deliberada decisión de eliminar toda contribución financiera a la educación. El FONID, Quique, a uno escucha y digo, ¿qué es eso del FONID con la sigla? Bueno, es el Fondo Nacional del Incentivo Docente, Quique, que desde, no quiero ser, digamos, extenso, desde la sanción de una ley que es la 25053 en el 98, completa el salario docente en todas las jurisdicciones. Para decírtelo, entre el 10 y el 15% del sueldo se completaba con el FONID, que se ha quitado de manera, digamos, determinante y fundamentalmente atenta contra las provincias más débiles de aquello que empezamos hablando. O sea, sí. es curioso que un montón de decisiones de este gobierno tiene que ver con enardecerse y hacerse fuerte con los débiles y claramente muy débil con los poderosos, tanto de adentro como de afuera. Ha disminuido, Quique, el salario docente un 20%. Uh-huh. Para darte una información más precisa y a los que nos están escuchando también, distintos referentes, por ejemplo, hay una organización que se llama Argentinos por la Educación, sí. que uno podría decir que incluso comulga en algunas cuestiones con este gobierno, sin duda con el gobierno de Macri, pero ha informado que el salario docente, Quique, escucha esto,
0: sí.
1: es el peor de los últimos 20 años. Digo, para que también tengas esa información, sí. que no solamente es de proselitismo electoral o de la oposición, datos concretos. Se ha disminuido de una manera increíble las becas estudiantiles. Digamos, no hay, y se ha interrumpido cualquier tipo de distribución que tenga que ver con tecnología. Claro. Vos podés llamarla de otra manera, eso intentó hacer el gobierno de Mauricio Macri. Acá se ha interrumpido y se ha entregado cero tecnología. Lo único que mantiene vivo este gobierno educativo es lo que se conoce como un Plan Nacional de Alfabetización. Ajá. Es el único. A ver, para este gobierno la educación no es una inversión, sino que es un gasto.
0: Correcto.
1: ¿Está claro?
0: Sí, sí.
1: Pero lo único que mantiene es el Plan Nacional de Alfabetización y los operativos de evaluación. Ahora, en lo que gasta en torno a ese Plan Nacional de Alfabetización, una gran parte corresponde a una política que se retomó en el 2023, que tiene que ver con una hora más de escuela.
0: Claro.
1: Por lo tanto, es muy pequeña la inversión y fundamentalmente ha hecho acciones como, por ejemplo, le llamó un voucher educativo, ¿no? Que más bien es un programa de subsidios a sectores medios cubriendo el costo de la cuota del colegio, y me refiero a sectores medios bajos porque tienen que ser escuelas que sean, digamos, subsidiadas, escuelas del sector privado subsidiadas por el Estado, que sumen entre las dos, entre los miembros de la familia, no más de 7 salarios mínimos. O sea, es un monto para colaborar, por supuesto, con la economía dolida de un montón de familias de sectores medios,
0: sí.
1: pero al mismo tiempo también es para seguir desfinanciando al Estado. O sea,
0: seguro.
1: Algunos planteaban que de alguna manera es un doble subsidio al sector privado, porque por un lado se le está dando este voucher, pero por otro lado ya reciben subsidio
0: claro.
1: las escuelas privadas
0: claro.
1: desde el Estado.
0: Sí.
1: La escuela técnica, Quique, yo recuerdo, cuando yo dije voy a hablar con Quique, tengo en la mente el esfuerzo tuyo personal, comunitario, de llevar en un camión para instalar, vinculado a una escuela técnica en Rosario, corregime, porque recuerdo perfectamente
0: sí,
1: ese
0: sí,
1: programa.
0: Sí, sí.
1: Y digo, La escuela técnica solamente está siendo sostenida por los Quique Pessoa y las ayudas comunitarias porque el Estado ha decidido abandonar la escuela técnica. O sea, no es eufemismo, Quique. Es decir, no hay inversión para la escuela técnica en la Argentina, que ha sido una herramienta de desarrollo industrial, social. La escuela técnica es la escuela en la que se han formado centenares, miles de generaciones. La verdad que miles de personas, perdón, de distintas generaciones. A ver, me parece que, bueno, ni hablar de la infraestructura, Quique, porque así como sufren las rutas argentinas
0: Sí,
1: con
0: sí.
1: tremendos cráteres, lo mismo pasa con la infraestructura escolar.
0: Claro.
1: Y no dije algo antes que me parece importante decirlo. Lo único que, digamos, este gobierno educativo sostiene es el plan de alfabetización en función de los resultados de las evaluaciones Aprender, así se llaman, vinculadas a lectura y escritura. Pero claramente, digamos, descontinuó y después retomó una mínima entrega de libros, cuando debería ser una entrega masiva de libros.
0: Sí.
1: Y ahí me parece que hay una contradicción que está bueno decirla, ¿no? Yo siempre pregunto a cualquier persona si pudiese contestarme, ¿vos podés jugar a la pelota o al fútbol sin pelota? Y la respuesta que obtengo es, alguna vez te lo conté, es absoluta. Nadie puede aprender a jugar a la pelota sin pelota. Bueno, entonces es curioso, ¿no? Porque se pone la energía como única política pública en educación en el plan de alfabetización y no hay una entrega de libros como debiera
0: Claro,
1: existir.
0: claro.
1: Y mucho más cuando la gente no llega a mitad o
0: Sí,
1: fin de
0: sí,
1: mes,
0: sí.
1: no para los libros, sino para comer y ciertos gastos básicos. Por lo tanto, bueno, podría seguir agregando
0: No,
1: datos, Quique, pero me
0: está
1: parece
0: bien, pero
1: importante
0: déjame,
1: una referencia mínima.
0: sí, pero déjame que vuelva al principio y digo,
1: Dale.
0: y como dije, algunos prejuicios son dañinos y otros prejuicios te ayudan a seguir entendiendo alguna cuestión. No todos los prejuicios son malos, algunos te ayudan a pensar también. Bueno, en este caso sabemos que, ya lo dijo el presidente, vine a destruir el Estado. En ese sentido, el tipo es de una honestidad a rajatabla, porque dijo: vengo a destruir el Estado, soy un topo. Dentro del Estado está todo esto que estás describiendo, y no solo todo esto, el tema salud, también salud de la población, el tema de los discapacitados. ¿Podés pensar en algo más traicionero que abandonar a un discapacitado? Bueno, no lo podés pensar. La pregunta que me sigo haciendo para este ejemplo y para otros ejemplos es: ¿por qué va a ser distinto? No es distinto. Está todo yendo hacia el mismo lugar. Tienen el ajuste como elemento fundamental y se ajusta en cualquier parte, no importa dónde. Fíjate los extremos a los que se llega, ¿no? Con el tema del ajuste. Es decir, en este caso el prejuicio está funcionando.
1: Sí, tenés razón. Me parece importante, igual en este espacio en el que puedo ofrecer estas informaciones y de acuerdo con con el inicio de lo que comenzaste planteando y con lo que dices ahora, me parece que también hay que ver cuál es la reserva, no diría moral, ¿no? Sino la reserva ética, cuál es la reserva pedagógica que de alguna manera existe en nuestra sociedad toda, para poder resistir, pero fundamentalmente decir a viva voz que la educación pública no es patrimonio de un sector político determinado. La educación pública no le pertenece a los radicales, tampoco al peronismo, bueno, menos al PRO, y ni hablar con la Libertad Avanza. La educación pública es patrimonio de la sociedad argentina a lo largo de generaciones y le ha dado identidad. Y valor
0: Sí.
1: al interior de las biografías familiares, digamos, ¿no?
0: Ajá,
1: Desde mi hijo el
0: ajá.
1: doctor, pero también pensando en lo que fue que la Argentina se embanderara en la región como el primer país que logró alcanzar a cubrir la escuela primaria obligatoria
0: Sí.
1: cuando muchos países de la región no lo hacían. No, no, no
0: Man.
1: quiero caer en las nostalgias para que sean moralizantes. Lo que quiero decir es que claramente va a ser muy difícil reconstruir lo que en muy
0: Claro.
1: poco tiempo se está dilapidando.
0: Muy
1: Y no, no
0: bien.
1: estoy,
0: Sí,
1: no, no
0: sí.
1: estoy dando cuenta de invento, estoy diciendo todo lo que cualquier persona que está escuchando
0: Sí, sí.
1: sabe.
0: Sí,
1: Además,
0: sí.
1: Hay una, el elemento también singular que quiero mencionar de Quique, porque curiosamente vos sabés que así como vos decís, dijo todo lo que iba a hacer, y es
0: Sí.
1: cierto, te agregaría también a lo que vos dijiste, que me acuerdo allí en el Foro Internacional de las Américas, el propio mandatario dijo que la educación pública ha hecho mucho daño lavando el cerebro de la gente. Digo, porque si esa es tu opinión de la educación pública, cuando yo
0: Claro.
1: estoy planteando que es patrimonio de toda la sociedad,
0: Sí, sí, sí,
1: y
0: sí.
1: también dije al principio que, y lo sostengo, no tengo encuestas porque no me dedico a eso, pero sostengo que muchos de sus votantes no acuerdan con este claro proceso de destrucción de la educación pública.
0: Sí.
1: Sí, con otras cuestiones, pero no con esto. Sin embargo, también en su escuela, donde fue egresado hace algunas décadas, que se llama Cardenal Copelo, que queda en el barrio de Devoto, hizo una estigmatización de los zurdos, de las feministas, e incluso Quique hizo unas humoradas. No con uno, sino con dos chicos que al estar parados desde hacía rato se trastabillaron y se desmoronaron porque le
0: Sí,
1: bajó la presión.
0: sí, sí.
1: El primer mandatario hizo chistes en torno a esa situación, lo cual ya es de un grado de, digamos, de preocupación que ya no tiene que
0: Cinismo,
1: ver simplemente con, como decías vos, las políticas, lo que han avisado, sino que estamos hablando ya con un grado de crueldad, de
0: crueldad,
1: deshumanización, que nos tiene que permitir, digamos, de alguna manera, ponernos de pie. A ver,
0: sí.
1: yo también quiero agregarte, hay dando vueltas, todavía no fue redactada formalmente, un proyecto que se denomina Ley de Libertad Educativa. Te digo esto porque circuló mucho en los medios de comunicación, pero no ha sido presentada formalmente en el recinto. Incluso te comento algo que no lo digo yo, circula. El propio Paolo Roca ha contribuido con sus equipos a redactar las líneas de este proyecto de ley de libertad educativa. Mirá qué curioso, ¿no? Paolo Roca, que ahora está como enemistado circunstancialmente con el
0: Sí,
1: presidente,
0: sí.
1: pero me parece importante decirte que también fue Roca, pero otro Roca, Julio Argentino, con quien se votó la 1420 que permitió que se desarrollara lo que recién comentábamos en torno a la alfabetización de la
0: Sí,
1: escuela primaria
0: muy
1: argentina.
0: bien, muy bien.
1: Nuevamente, es Roca también, pero es otro Roca, que también representa al empresariado argentino de esta época, en alianza con Milei, por más que circunstancialmente esté enfrentado, el que contribuyó también a redactar. Ahora, te cuento para que tengas una mínima idea, este proyecto de ley que le llaman de libertad educativa plantea abiertamente que el Estado deje de intervenir en la regulación educativa o lo haga de manera ínfima, que pase al dominio de las familias, que
0: Claro.
1: es un eufemismo para no decir que pase al dominio total del mercado.
0: Claro.
1: Vos sabés que una de las cosas que propone es el homeschooling, o sea, la escuela desde el hogar.
0: Sí.
1: Yo a veces digo, ¿y las familias que van a ocuparse de entonces nombrar profesores y directores son las familias que, digamos, tienen que sobreocuparse para poder llegar al 25 del mes? Por lo tanto, si antes
0: Un
1: trabajaban 8 horas,
0: absurdo.
1: ahora trabajan 15,
0: Un
1: ¿cuándo van a
0: absurdo.
1: ir a la escuela a ocuparse de la? Entonces, entre otras cosas, plantea un montón de decisiones que tienen que ver con, fundamentalmente, quitar la principalidad del Estado en educación, que fue lo que le dio sustento a esa soberanía educativa o a esa educación pública que antes te
0: Bien,
1: dije, patrimonio del conjunto de la sociedad.
0: sí.
1: Entonces, podría seguir con un montón de
0: Está
1: cuestiones,
0: bien.
1: pero me parece importante en esta columna haber
0: Sí.
1: dado una referencia de qué pasa con la educación en estos casi, ya casi tres cuartos del gobierno actual.
0: Y vayamos pensando, despacito también, en que hay cosas que se están pariendo en este momento que va a ser inevitable que se transformen en una realidad. Porque uno puede pensar que un proyecto medio disparatado va al Congreso y en el Congreso hay dos o tres tipos más o menos serios que levantan la mano y dicen, che, eso no puede ir. No, acá las voluntades del Congreso se compran, se venden, se alquilan de a ratos, con lo cual tampoco podemos esperar en ese funcionamiento para que esto no se produzca. Digo, falta un rato todavía de todo esto. Y como vos dijiste, la velocidad de la destrucción y de la construcción es totalmente diferente. Se destruye a la velocidad del rayo, justamente. se construye.
1: Sí, también es cierto, y vos lo sabés, que la única lucha que se pierde es la que se abandona.
0: Por supuesto.
1: También me parece importante decir que, a ver, aquí está también en cuestión, ¿sí? La educación tiene que seguir siendo un derecho,
0: sí.
1: Muchos creemos que sí, o si tiene que pasar a ser un servicio o un mero privilegio, ¿no?
0: Claro,
1: porque fíjate que hasta también hay ciertos deslizamientos semánticos que me parece importante decirte, ¿no? Se encuentra un pibe con otro pibe y le dicen, ah, vos vas a la universidad con la mía.
0: Ajá.
1: Me detengo en esa frase,
0: sí.
1: Y digo, qué curioso, porque se ha privatizado hasta el lenguaje.
0: Claro.
1: Porque yo diría, no, pará, rebobiná. Y la frase sería, para en todo caso discutir, vos vas a la universidad con la nuestra. Y en ese deslizamiento semántico, que también habla de modos de entender el mundo,
0: sí.
1: Lo que estamos planteando es que durante muchos años en este país, con la nuestra, logramos que muchísimos que tienen muy poco, pudieran acceder a la primaria, a la secundaria,
0: muy bien,
1: y soñar con ser odontólogos,
0: sí,
1: o arquitectos,
0: sí, lo que fuere.
1: O poetas.
0: Sí.
1: Y creo que eso está en juego también en la sociedad argentina, para decirlo claramente. Con la nuestra sostenemos una comunidad de la que somos parte, porque después no vale gritar por la selección y ponerse la celeste y blanca,
0: sí.
1: Y no discutir la celeste y blanca en estas cosas que estoy planteando. Por lo tanto, me parece importante poder decir, si queremos que la educación siga siendo un derecho,
0: sí,
1: de cada uno y cada una de las argentinas, okay, y argentinos que vivimos en esta patria,
0: bien,
1: o si pretendemos que se convierta en una simple mercancía en donde comprar educación sea lo mismo que comprar un paquete de galletita en el súper.
0: Bueno,
1: entonces digo,
0: sí,
1: si vos pretendés que en todo caso la educación o una escuela sea igual a una empresa, que un director sea un gerente, y que el profesor sea un simple promotor, porque es muy fácil hablar bien de los profesores, pero cuando se les paga el peor salario en los últimos 20 años, se acaba todo relato.
0: Sí.
1: Y el alumno, que tiene que ser un cliente, hay que disminuir la edad para que pueda ir preso, y al mismo tiempo para que pueda acceder
0: claro,
1: a la timba financiera, porque estoy dando dos hechos concretos, que se baja la edad de imputabilidad y se baja la edad para participar en actividades de tipo financiera. Y después, para conversar y discutir sobre política, son muy chiquititos. O sea, son grandes para encerrarlos y son chiquititos para discutir ciudadanía.
0: Sí.
1: Estas cosas aquí que hay que discutirlas abiertamente en la sociedad.
0: Muy bien.
1: Nadie tiene la última verdad ni la razón, pero creo que están ocurriendo cosas que nos están avisando,
0: sí,
1: que la educación pública es un bien perecedero, Quique,
0: sí,
1: y hay que luchar y sostenerlo y defenderlo, y no simplemente creer que siempre va a estar resucitando, ¿no? Como la cigarra. Hay que, en todo caso, activar, hay que conversar, hay que aprovechar este espacio como lo abrís vos, para que oyentes que no están vinculados directamente con la educación digan, pará, la educación pública, no, che, eso es la bandera de todos nosotros. Bueno, me parece que estas discusiones hay que poder abrirlas un poco más. Repito, nadie tiene la última verdad, nadie tiene toda la razón, pero me parece que hay que poder aprovechar, intenté eso en este rato, ofrecer algunos argumentos para mostrar que estamos en una situación de enorme riesgo.
0: Gracias, Gabriel, te mando abrazo.
1: Abrazo para vos.
0: Lo escuchaste a Gabriel Brenner. ¿Y dónde lo escuchaste? ¿Y dónde lo vas a escuchar? Lo escuchaste en El Desconcierto.

0: Cosas de amor.
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Está. A ver, que tengo más oyentes que dejaron mensajes a eldesconcierto@gmail.com. José Luis Tombo: lo de Adriana Marcus es una mezcolanza de pseudociencias. Cuando describe las enfermedades como un encuentro romántico con la naturaleza y sugiere que las vacunas son una agresión, macanea. Viviana Federico: gracias. Excelente y clara explicación. El sistema inmune detecta lo propio y lo ajeno y ya viene con nosotros y está alerta para regular a todo lo que existe en el mundo y nos sostiene. No nos quiere eliminar ni atacar. Gracias. Mariano Genaria: hace tiempo traté mis gripes con paciencia, cama y parecido a lo que cuenta Adriana Marcus. Hace años que no me enfermo, pero me preparo bien para las etapas de cambio de tiempo y me cuido mucho del clima. Gracias por charlar tan libremente sobre estos temas. Mauri Aiden del Cerro, genia siempre, Adriana. Jorge Esteban Galuga: hola, Quique, mientras haces el programa hay un tipo con sombrero blanco y tiradores que te está revisando toda la casa. Hugo Fiorito: se viene el Mundial, socorro. Los mundiales de fútbol se han vuelto un mandato, un gigantesco mandato al que todos acatamos. Inútil buscar una salida donde no la hay, salida que sería un refugio. Y no es que el fútbol me desagrade, todo lo contrario, como me gusta, de seguro veré los partidos que me interesen, pero no me sumo a esa histeria colectiva que provoca un nacionalismo de pacotilla, una mascarada impuesta que ya vivimos en dictadura o en el fracaso democrático. Para este reiterado simulacro da lo mismo, se lo come todo, como dijo León Gieco, además de ser, y esto lo sabemos todos, un colosal negocio para una runfla de fulleros. Pero así son las cosas con relación al programa. Hace rato que venís insistiendo en la necesidad de la duda, dudar de todo, también de las cosas que dicen los que supuestamente saben de los temas que tratan. El párrafo que sigue ilustra y ratifica esa forma de pensar. Si vas a ser un real explorador de la verdad, es necesario que al menos una vez en tu vida dudes tanto como puedas de todo, sentenció Descartes. Albert Einstein dudó siempre y fue precisamente su capacidad para cuestionar aún las cosas que parecían más evidentes lo que le permitió colonizar territorios intelectuales aparentemente inalcanzables para un ser humano. Del libro Einstein para Perplejos, editorial Debate, salute y lo mejor para ustedes. Me gustan los mensajes cortos así.

0: A ver, déjame que lea un poquito acá lo que tengo. Ivana Noemí Wenelaf, madre de 6 hijos y abuela de 7 nietos. Nació en un paraje al pie de la cordillera de los Andes. Es mapuche, tehuelche y acompaña las recuperaciones de territorio. Actualmente vive en la comarca andina, más precisamente en Mallín Ahogado, en un territorio en comunidad llamado Tierra y Dignidad. Trabaja en la feria regional, es profesora de judo, primer dan, con chicos en Lago Puelo. Estuvimos con ella en El Bolsón cuando viajamos a presentar el libro que escribió doña Leda Berlusconi, mi compañerita, sobre Bolivia y el Che. Nos dio un dulce que ella misma hizo con frutillas de su tierra para que se lo llevemos a Norita Cortiñas, y Norita lo disfrutó mucho, pero mucho. Hace 4 años, Ivana Wenelaf interpeló a la justicia argentina a que se inicie el juicio por la verdad respecto de la campaña Conquista del Desierto, denunciando que se trató de un genocidio. Vamos a charlar un rato con Ivana sobre esto, a ver si ella puede aclararnos bien de qué se trata, cómo está yendo eso, si es que está yendo con una justicia perezosa como la que tenemos, o perezosa y a veces totalmente paralizada. Ivana, ¿estás por ahí?
1: Marí, Felei, Mai, Futaku y Fi, aquí estoy en Mallín Ahogado con un sol maravilloso.
0: Qué linda.
1: Y
0: bueno,
1: sí, acá estamos, siguiendo la justicia, porque ese juicio sigue en pie.
0: Sí.
1: Juicio que se presentó en el año 22,
0: sí,
1: en agosto, donde me representa jurídicamente el doctor Fernando Cavaleiro, y en donde salió de testigo de concepto en ese año,
0: sí,
1: la ñaña Norita Cortiña. Y se presentó una denuncia de genocidio en Comodoro Py,
0: sí,
1: en donde cayó al juez Rafeca,
0: sí,
1: y al fiscal González, Ramiro González.
0: Ahora, Ivana, perdón,
1: sí,
0: apenas empezaste a plantear esto, ¿no te dijeron,
1: sí,
0: mirá, esto es historia antigua, esto pasó hace tanto tiempo que, bueno, ¿qué vamos a andar revolviendo el pasado? ¿No te pasó eso?
1: Sí, de hecho está así la causa. Rafecas dice de que no pueden seguir con la causa porque a los que se los denuncian están muertos. Entonces,
0: sí,
1: que no da lugar. Y a raíz de esto, hay otra comunidad que
0: sí,
1: se suma a la denuncia como querellante, la comunidad Rupuantú de Lincoln.
0: Sí.
1: Ellos es suman a mi denuncia como querellante, pero también presentan una denuncia paralelamente en La Plata por los campos de concentración, sobre todo la de la isla Martín García. ¿Por qué esto? Porque quien les habla, en el año 2017, cae en una represión en donde fui judicializada por,
0: ajá,
1: Benetton,
0: sí,
1: y fui perseguida y seguimos siendo perseguidos. Entonces, en esto de andar en el Abya Yala, tuve la suerte y la bendición de poder cruzar esa mirada con Norita Cortiña,
0: sí,
1: y de acerenciarnos. Me emociona.
0: Sí, sí,
1: y,
0: sí, nos. Sí.
1: Y de verdad que me llegó el tugún de poder escucharla.
0: Ajá.
1: Aprendí que había que escucharla. Y la escuché. Entonces, en sus rondas y en sus charlas, porque eran hermosas y siguen siendo,
0: sí,
1: en el pulio, en el espíritu, esos encuentros que tuvimos furtivos después de las rondas,
0: sí,
1: y las charlas, ella decía que en esos encuentros, Osvaldo Bayer le decía que era muy importante hacer la denuncia de genocidio.
0: Claro.
1: Entonces, cuando hay una represión aquí, que nunca cesaron, las represiones, las persecuciones y la desterritorialización de los pueblos aquí,
0: sí,
1: cae Elías Garay en la Cuesta del Ternero. Matan a Elías Garay. Entonces yo tenía que viajar a Buenos Aires, reconstruyéndome mi pulgar izquierdo, en donde fue en donde me dieron en la represión del 2017, donde tuve que reconstruir mi mano y sigo reconstruyendo. Entonces tomamos esa decisión. Me acompaña un abogado y me acompaña Norita y me dijo, hagamos la denuncia de genocidio. Y así fue. Una tarde me fui hasta Castelar, tomamos un café, me regaló el libro de Osvaldo Báez,
0: Qué
1: hablé con
0: bárbaro.
1: el abogado, ella en su silloncito hizo la llamada y me dijo, mañana nos presentamos. Y así fue.
0: Che, Ivana, ahora vos dijiste recién que por ahí desestiman la causa porque están todos muertos. Ahora, si la causa de alguna manera arranca descubriendo el velo histórico de que se trató de verdad un genocidio, el Estado tiene que hacerse cargo independientemente de que vivan o no vivan las personas que lo realizaron. ¿O digo mal?
1: No, estás totalmente acertado porque la cuestión es esta. Ellos son los que no quieren investigar de que haya sido un genocidio, porque la presentación que nosotros hicimos es relatoría de ellos. O sea, fue ir a los archivos de la Nación, en sus propios archivos tienen ellos las cantidades de chinas, de pichiqueche, de niños, de huentru, de hombres que se llevaron desde este lugar. Algo de 20.000 pobres almas, dicen, en un relato escrito por Avellaneda y por Roca y por todos ellos. Y uno, al pedir esto, que se reconozca que el pueblo, el Estado reconozca que fue un destierro de nuestro pueblo, tiene que hacer al lugar a que se haga eso, la investigación. Ellos dicen que no y que tiene que haber gente capacitada, como historiadores, ólogos, digo yo. Y sí. Lo hay, de hecho, lo presentamos porque pedimos permiso a algunos escritores, historiadores, y le presentamos. Ellos no están teniendo la voluntad de poder abrir los archivos, como decía Norita. Esos archivos tienen que ser abiertos, como los de hace 50 años y como los de hace 100, porque no prescriben. Y una manera de que eso no prescriba tiene que seguir así. Nosotros como querellantes seguir sumando lamienes, o sea, gente del territorio, comunidades, a querellar. Porque yo no busco culpables, busco responsables, porque el Estado fue el responsable de lo que sucedió y el Estado sí.

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1: Buen día, buenas tardes, buenas noches o buenas, cuando quiera que nos estés escuchando. Bienvenidos, bienvenidas. Aquí comienza un nuevo programa de Dance Nation, la nación de la música. La nación donde bailamos con esos hits que inundaban las pistas de baile, que nos hacían mover la patita, claro. O muchas veces acercarte hasta la cabina del DJ, hacerle señas, decirle, hey, yo acá. ¿Me anotás? ¿Qué es esto? ¿Qué es esto que estamos escuchando? Y él te anotaba y quizás ibas a la disquería, comprabas ese maxi, te gastabas una fortuna y tenía tan solo dos canciones. Bueno, nosotros hoy acá no tenemos tan solo dos canciones, tenemos muchísimas canciones a lo largo de la próxima hora. 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Y si hoy sos joven o adolescente y querés descubrir la música que bailaba tu viejo o tu vieja, bueno, ahí, vamos ahí con esa. Hoy tenemos de todo, formas, colores, tipos, años, nombres. Y hablando de nombres, en la locución institucional está el señor Alejandro Vasoler y Matías Picayo, que soy yo, en la musicalización y conversando un ratito con vos. Todos preparamos este hermoso programa para que la pases bomba. Pero sin dar demasiadas vueltas, nada más que para bailar, arrancamos una nueva emisión de Dance Nation, la nación de la música.

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1: Comenzaba súper fino el programa del día de la fecha con esos ritmos latinos que siempre nos gusta escuchar. Esto era del año 1999, era Negro Can, Cada Vez Que Te Veo.
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1: Y te dije que en el principio del programa de hoy íbamos a tener algo de eso que tenía que ver con lo latino, con esas cositas lindas para bailar. Bueno, en este caso es Todd Terry remixando a Afro Medusa. Excelente canción en Dance Nation sonando Fácil Love.

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1: Y la versión original de este tema en realidad pertenece a Snap. Justamente el tema se llama Cult of Snap, pero los italianos, siempre rápidos, hicieron una versión cover de este tema que se incluyó en varios compilados y terminó siendo la que más picaban los DJs en las pistas y la que más recuerda a la gente. Y esto es lo bueno de trabajar con los maxis. Con un tema tan escuchado como este, nosotros decidimos poner otra de las versiones de este gran tema, el Simba Groove de High Power, Cult of Snap.
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1: ¿Y es que acaso yo acabo de mencionar a Snap y ustedes creían que no iba a poner Snap? No, ¿cómo que no? Por supuesto. Adelante.

0: Y como te dije antes, estábamos escuchando a los Snap, que es un proyecto alemán de Eurodance creado en 1989 por los productores Michel Music y Luca Ancilotti. Este tema que estábamos escuchando de 1992, Rhythm is a Dancer, llegó al puesto número 1 del UK Single Chart, mientras que en Estados Unidos llegó al puesto número 5 y en Alemania también al puesto número 1, mientras que en Suecia ocupó el puesto número 2. Era Snap, Rhythm is a Dancer. Pero ahora nos metemos, como siempre nos gusta, estando en Europa, pero en la movida de Valencia y de Ibiza, que siempre nos traen esas cosas hermosas.
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0: verdadero sonido vinilo eran los Bravo and DJ con una versión extrañísima y muy difícil de conseguir, que casi te diría que solamente podés escuchar acá en Dance Nation, la versión en inglés o la UK version de Sex o Sentido. Era el sonido de Valencia, el sonido de España, era Bravo and DJ en Dance Nation.
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0: Nightcrawlers es un proyecto de música house británico de Glasgow, Escocia, creado por el productor, DJ y vocalista John Reid. A principios de los años 90, la banda Nightcrawlers se formó como una agrupación pop más influenciado por el soul y el funk, que contó con el vocalista John Reid. La banda firmó con el sello Island Records y lanzó su sencillo debut, Living Inside a Dream, que no logró ningún éxito comercial. Luego la banda decidió lanzar su segundo sencillo, Push the Feeling On, que tampoco logró llegar al top 40 en la versión original. Más adelante, en 1995, el MK, reversión de la versión original, llegó a conquistar los charts, posicionándose en el puesto número 3 del Reino Unido. Era Nightcrawlers, la versión 95 de Push the Feeling On.
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0: Y para todos los nostálgicos, nostálgicas, les comento que Sony anunció que sí, ya es un hecho, volvió el Walkman. En su versión moderna, por supuesto. Este ya no tiene para cassettes, olvídalo. Si venías guardando los cassettes, no los guardes porque acá no se pueden poner. Lo que sí tiene este aparatito es una pantalla táctil de 3,5 pulgadas, conexión Bluetooth, Wi-Fi, que te permite conectarte con dispositivos móviles, además de con auriculares. Puede usar auriculares con cable, pero también auriculares inalámbricos, una memoria de 128 GB que te permite almacenar más o menos 8.000 canciones, y si no, la posibilidad de expandir mediante tarjeta micro SD. Hasta ahora lo que me están contando no es ni más ni menos que un teléfono celular. Este nuevo aparato, si bien refleja en estética lo que tenía que ver con el viejo aparato de Sony, también en la pantalla puede poner la imagen de un cassette rodando, pero no puede reproducir un cassette. Ahora bien, lo que no estaría entendiendo es por qué yo pagaría la friolera de 400 euros para comprar un aparato que es igual a mi teléfono celular casi de gama baja. Bueno, son cositas hermosas que dispone la gente de Sony para quienes tienen dinero y no saben qué hacer con él. Realmente 400 euros para tener lo mismo que tenés en un teléfono celular. Deja, yo sigo usando mi viejo Sony Walkman que tengo por ahí tirado, si es que puedo comprar las pilas. Claro que sí. Estás en Dance Nation, este radio show que te presenta música como esta.
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0: ¿Y este lo tuviste en el Walkman? No, yo creo que lo habrás tenido en el Dixman. Sí. The Fog, Been a Long Time.

Durante la ola de éxito del grupo Ace of Base, su miembro y productor, Jonas Berggren, inició el proyecto Jackie Da. En 1994 escribió los textos y música con John Ballard. Las canciones van en el mismo estilo de Ace of Base. Como cantantes, contrató a Linda Schoenberg y Marie Kunsten. Ese mismo año sale a la venta su primer álbum de estudio titulado Pride, que contiene los primeros sencillos. Show Me Love, también interpretado por Ace of Base, pero más adelante, en el año 2002. Y I Saw You Dancing, la canción que estamos escuchando en este momento y que fue el más exitoso del grupo. Y ya que estamos escuchando a un subproducto de Ace of Base, ¿por qué no escuchar a Ace of Base?

0: Whirlpool Production fue una producción de música house proveniente de Colonia, Alemania, fundado en 1991. Fueron conocidos por su único y experimental sonido que dio forma al estilo de bandas como Sensorama o Ego Express. Su gran hit e ícono, el que estamos escuchando, From Disco to Disco, fue todo un éxito. En el verano de 1997 estuvo número uno durante 9 semanas en Italia. Para ya ir cerrando el programa del día de la fecha, pero solamente el día de la fecha, escuchamos entonces la versión extended de Whirlpool Production, From Disco to Disco.
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0: Y mientras suena el último tema del día de hoy, a mí no me queda más que despedirme. Primeramente agradeciendo a la gente de la emisora que nos pone al aire, que acerca la música dance hasta tus oídos. También agradecerle muchísimo a la gente de República Hosting, que es tu lugar en internet y quien facilita los medios para que este programa pueda salir al aire. En la locución institucional estuvo el señor Alejandro Basoler, en la musicalización y charlando un ratito con vos, quien te habla, Matías Picayo. En las redes me encontrás en Instagram, @matupicayo. Me despido, hasta el próximo Dance Nation. Chau, hasta la próxima.

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6: Una vez más, baja la bola de boliche para otro encuentro con lo retro. Esto es Invasores del Espacio. Damas y caballeros, sean todos bienvenidos a esta hora con lo mejor de lo que aquí llamamos los otros 80. Esta vez comenzamos con una canción de Jessica. Esto es Like a Burning, como una quemadura. En esta hora traído a ustedes por cortesía de tu radio favorita y también de republicahosting.com, tu lugar en internet.

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1: Invasores del Espacio te presenta ahora Peter Richard, esto es For You, con ese sonido ochentoso, diríamos retrofuturista, esto es Para Ti.

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1: Esta canción se llama The Fire of Love, El Fuego del Amor, a cargo de Gentle Touch. Déjanos tu mensaje en el 11-6287-54211. Te acompañamos una hora con lo mejor de los otros 80.

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Invasores del Espacio te presentó a Solid Strangers haciendo Music in the Night. Ahora llega Jock Huttle, Crazy Family, Familia Alocada.

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1: Presentado por republicahosting.com, lo que estamos por escuchar en Invasores 2026 es Lillian Susie, Can't Let You Go. No puedo dejarte ir.

un mundo cada vez más alocado. Cierra tienda que vendía abrazos terapéuticos. Un negocio de Wisconsin, Estados Unidos, se vio obligado a cerrar luego de tan solo 3 semanas trabajando. Es que el local se dedicaba a la venta de, y aquí abro comillas, abrazos terapéuticos. Mucha gente dudaba de la legitimidad del negocio, aún antes de que abriera, ya que la policía sospechaba que podría tratarse de un local dedicado a la prostitución que usara de coartada el asunto de vender abrazos. Sin embargo, no fue la policía la que se encargó de cerrarlo, sino los mismos dueños, quienes comentaron en su página de Facebook: los insultos y el acoso simplemente no valen la pena. Además de un agradecimiento a quienes los apoyaron en su emprendimiento. Esto se llamaba The Snuggle House y, bueno, ya se sabe, duró muy, pero muy, muy poco. Esto lo publicó Periodismo.com, cierra tienda que vendía abrazos terapéuticos.

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1: Llega a Invasores del Espacio The Fashion Future Girl, chica del futuro.

Hay un problema. Nadie, ni los abogados de la aerolínea, ni siquiera el propio juez, podía encontrar las decisiones o las citas que estaban en el escrito. Y es que el abogado usó ChatGPT para armar su demanda. Obviamente la inteligencia artificial generó casos que nunca existieron, por lo cual no solamente el hombre perdió el juicio, sino que el abogado recibirá una sanción ejemplar. Él prometió que nunca más va a volver a hacer esto y que se va a buscar un empleo en esto, claramente. Esas son las otras caras, las caras B, de las cuestiones que tienen que ver con la inteligencia artificial, que siempre nos la plantean como maravillosa. Bueno, mirá cuando un abogado recurre a ChatGPT. Igual conozco varios abogados que hace años que recurren a la estupidez artificial, pero eso es otro tipo de cosas. Nosotros aquí estamos para seguir escuchando música. Y ahora lo hacemos con Kasabian. Processed Beats.

Y mientras escuchamos a este verdadero Dream Team compuesto con Silk City, Dua Lipa, Diplo, Mark Ronson haciendo Electricity, nosotros comenzamos a despedirnos de este Power On del día de la fecha, muy contentos por haber estado aquí y por haberte acercado la música de todos los tiempos, música rara, música que quizás no escuchás en todos lados. Bueno, todo eso estuvo aquí y nosotros nos encanta que así sea. En la locución institucional estuvo el señor Luquitas Voltrino. Agradezco tantísimo su participación y, por supuesto, vos colaborando a través de nuestra línea telefónica. A mí no me queda mucho más que despedirme de este maravilloso programa presentado por República Hosting. Soy Matías Picayo y te espero en la próxima emisión de Power On, tu carga necesaria de energía. Chau, hasta la próxima.

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Hola, hola, ¿cómo están todos ustedes? Bienvenidos, bienvenidos, sean bienvenidos a un sábado más, a una noche más de aquí del puente. A través de frecuenciaorigen.com vamos a tratar de acompañarte estas dos horitas, a pesar del resfrío, de un poquito de malestar que es notorio en la voz. Pero bueno, estamos acá tratando de acompañarte, al menos con buenas canciones, buena música hasta las 10 de la noche. Tal vez con un poquito menos de palabras, ¿por qué no? Y escuchar lindas canciones. Nosotros te vamos a acompañar. Esta es la frecuencia de origen de ustedes, la que ustedes acompañan durante las 24 horas. El puente, como cada fin de semana de 20 a 22, está aquí presente hasta las 10. Y las líneas de comunicación es 336-434-5262. Es la línea directa que te acompaña aquí a los estudios de frecuenciaorigen.com. Nosotros vamos a tratar de pasarlo lindo, a pesar del resfrío, dos horitas juntos con lindísimas y lindísimas canciones. ¿Te quedás hasta las 10 con el puente? Seguro que sí.

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Certamente Roma. Quebrado y en silencio, dice Certamente Roma. 313-434-5262 es la línea directa que te conecta con nosotros aquí en los estudios de frecuenciaorigen.com. La noche, si vos me preguntás, actualmente 13 grados 5 décimas. Para mañana, domingo, va a ser el día más frío de la semana. 6 grados para mañana domingo, por la mañana 16 de máxima, 18, perdón. Y ya empezamos a tener un arranque de semana con temperaturas mínimas que van a ir elevándose paulatinamente. Por ejemplo, el lunes tenemos una mínima de 8, una máxima de 17, martes 9, máxima de 16, y así va a llegar al viernes con una mínima de 14 grados y una máxima de 23. Lógicamente, después viene la lluvia y el descenso de temperatura. Pero durante toda la semana vamos a tener temperaturas mínimas altas, 10, 15, 14 y llegando al día viernes con una mínima de 14 y una máxima de 23. Pero para mañana domingo tenemos una mínima de 6 graditos nada más. Así que tener precaución, abrigarse. No resfriarse como el que él les habla, pero bueno, mira, el invierno, el resfrío es parte del invierno también, así que hay que afrontarlo como tal. Nosotros hasta las 10 de la noche te vamos a acompañar con el puente y lindísimas canciones.

Fue tan bueno, ¿eh? Así se llama, fue tan bueno. 3364-345262 es la línea directa que te conectas con nosotros acá en los estudios de frecuenciaorigen.com. 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Ahí tienes toda la programación semanal para que te puedas interiorizar y ver qué lindas programaciones tenés para que te acompañen durante todas las semanas. 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Esto es El Puente, ya saben. Hasta las 10 de la noche.

lindo escuchar a Charlie García. 3364-345262. La niña, ya sabes, es conectada a través de Frecuencia Origen. La noche está fría, 13 grados. Para mañana domingo, una mínima de 6 y una máxima de 16. Después empieza a levantar las temperaturas durante el curso de la semana, con temperaturas un poquito más agradables. Un saludo para mi amigo Fernando Machalabor. Dice: ahora Hernán, acá conectado al puente con buena música. Abrazos, un abrazo para Fer, que hoy anduvo por acá de visita. Cada tanto se pega una vuelta, se acuerda y viene y nos visita un poquito. Un fuerte abrazo para Fernando Machalabor, ahí del barrio Somisa, que está prendidísimo al puente como cada fin de semana. Nosotros te vamos a acompañar hasta las 10 de la noche. La segunda hora bajamos un cambio, escuchamos algo más tradicional que te va a gustar también.